0: Es nada más y nada menos que Two Princes. 6 de la tarde ya, Radio Disney. Vamos a quedarnos una horita más contigo, ¿qué te parece? Molte grazie a la production de la icónica El Buen Compalum. Y ahora denle un fuerte aplauso al Buen Feli. Y ya llegó el canijo de canijos, El Buen Feli. Para obviamente seguir con los mensajes, seguirte leyendo, seguir escuchándote. Lo más importante, que participes, porque aquí buscamos y sabemos que ya a la tarde, con permiso de Mar, empieza a llegar la gente conocedora o curadora, amante de la música retro.
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0: Así que, ¿qué te parece si entramos de lleno a ¿quién fue el que dijo? En el 722-454-1021 nosotros tenemos una misión muy importante. Que adivines quién fue el que dijo la siguiente parte de la canción que te vamos a cantar o que te vamos a decir. Pero obviamente te voy a poner pistas para que adivines, ¿va o no va? ¿Será que tu cerebro podrá adivinar la canción y el artista que te estaré diciendo? ¿Será que le ganarás a Radio Disney 102.1 en el jueves retro? ¿Será? ¿Te ponemos a prueba? ¿Dijiste que sí?
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0: Está bien. 722-454-1021 para que empieces a mandar tu propuesta. Canción de 1990. Ok. Ok. El álbum es nada más y nada menos que Volumen 2. ¿Por qué no puedo andar a gato?

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Waterfalls, lo que disfrutas de TLC a las 6:22 Radio Disney, para recordarte que nosotros andamos buscando a los conocedores de la buena música. ¿Quién fue el que dijo lo siguiente? Ya te lo dijimos, el año del álbum, también te dijimos el nombre del álbum, pero ahora sí vámonos con lo que dijo. Según lo que se dice de esta canción, es que habla de una conexión profunda entre la espiritualidad, la represión y la libertad interior. Y más cuando se dice, ¿por qué no puedo desgarrarme la piel hasta lograr un vacío? ¿Por qué uno se retuerce entre rincones mirando al cielo en busca de alguien? Dime, 6:23, ¿quién fue el que dijo esto? Noches de tu piel, de La Castañeda.

0: Radio Disney, nosotros queremos que tú asistas a esta gran convivencia. 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Estos chicos que vienen desde Mérida, Yucatán, para demostrarnos que la música mexicana sigue dando muchas, pero muchas sorpresas. Así que participa con nosotros y no se te olvide que tendremos muchas ganas de que disfrutes. Ahora, el turno es para Coldplay. ¡Qué rolón, eh! Escúchate esto nada más.
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fără testa. As the promise, when in Rome, las 6:42, para recordarte que el día de mañana tendrás tu última chance. Te llevarás boleto para Natanael Cano, será tu oportunidad, ganarás con Radio Disney. Creo que es buen momento para pedir Torre de Paz, es que todavía no lo cuentas con él, porque es una de las llaves que te hará acreedor a estos boletos. Natanael Cano se presenta el 19 de septiembre en el Estadio GNP, y tú no te puedes perder al EA. Así que muy atento, manda tu mensaje y escucha a Peter Schilling, Major, Major.

0: 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A ver, Radio Disney, 722-454-1021 para conocer a los curadores, a los que se las saben los paquetes Nilo. 1990 y el álbum era el volumen 2, una canción que hablaba de una conexión profunda entre la espiritualidad, la represión y la libertad interior. ¿Quién fue el que dijo, ¿por qué no puedo andar a gatas como lo hacen los locos? ¿Por qué no puedo aullarlo todo como lo hacen los lobos?
1: Hola, Radio Disney, estimado Alex. La canción y el álbum del que hablas es de Caifanes y se llaman Los Dioses Ocultos. ¿Por qué no puedo andar a gatas como lo hacen los locos? ¿Por qué no puedo aullarlo todo como lo hacen los lobos?
2: ¡Vete! Hola, Radio Disney. Hola, Alex. La canción de la que están hablando es Los Dioses Ocultos de Caifanes. Saludos.
0: Saludos, Steph. Besos.
3: Hola, Radio Disney. Yo... El que dijo esa frase fue el cantante de del grupo Caifanes.
0: ¿Será George?
4: Caifanes, no puedo andar a gatas.
0: ¡Ándale! Lalo.
5: Hola, mi estimado Alex. Lo dijo Caifanes con Los Dioses Ocultos. Saludos, Alex. Saludos a todos. El sábado ganamos el Clásico Nacional. Arriba el AME, Alex.
0: Arriba el más grande. 16 veces campeón, mi querido. Muchas gracias. Lu, ¿qué fue?
6: Hoy le ganaré a Radio Disney. A son Caifanes. Serán Los Dioses Ocultos de 1990. Gracias.
0: A ver, escuchemos a Mit.
7: Hola, hola, Alex. Buenas tardes. Por supuesto, es la canción de Dioses Ocultos de Caifanes. Fue en el volumen 2, en 1990. Okay. Coincide. ¿Y por qué no puedo andar a gatas?
0: ¡Pau!
8: La canción son Los Dioses Ocultos de Caifanes.
0: Terminemos con el buen Rafa.
9: Disney, buenas tardes. ¿Qué pasó, mi querido al extremo? Si ya te las sábanas blancas, paquetes de hilos. Un saludo al Copalú. ¡Feliz! ¿Qué pasó, mi Alex? Oye, tu servidor Rafinha. Abrazo enorme, cuídate.

0: Muchas, pero muchísimas gracias. Hasta el buen Feli también te manda saludos, mi querido Rafiñe. Bueno, pues no se diga más. Tú dijiste...
1: ¿Los dioses ocultos? Pues te entregamos a los dioses ocultos.
0: Mi nombre es Alex, te quedas con la producción de la Iconic, el buen Feli, que va a estar contigo poniéndote buenas canciones. Te dejo con lo que dijo Feli, un rolón, ¿eh? 1990, volumen 2. Espiritualidad, conexión y un número que siempre va a estar presente. El 21. 1021. Sueña, cree, inspira a los demás. ¡Amar el jueves retro!

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13: Son las 7.
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2: Ahí vamos.

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6: Hola, hola, te saluda Ale Cruz. La Coordinadora Nacional de Protección Civil, Laura Velázquez, informó que el próximo sábado 19 de septiembre a las 12 horas se realizará el segundo simulacro nacional 2026, por lo que sonará la alerta sísmica en altavoces y teléfonos celulares. Destacó que al realizarse en sábado por primera vez, se espera una mayor participación ciudadana. El gobierno mantiene bajo control el gusano barrenador del ganado con 60 municipios sin plaga y 19 casos activos de 503 acumulados en el año, principalmente en bovinos de Tlatlaya, Amatepec y Tejupilco. Para contenerlo, capacitó a 1,100 productores y entregó kits de curación, además de llevar brigadas a comunidades para atender los casos en perros y gatos.
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0: Son las 11.
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7: Tía, ya sé dónde podemos ir el fin de semana. Hay una expo donde hablan del dinero.
8: A ver. Ah, ya la encontré. Se llama 10 preguntas sobre el dinero, edición infantil. ¿Es esta?
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10: Revista del Consumidor. Lluvia, pisadas, raspones. Nuestro calzado resiste absolutamente todo. Sin embargo, lucirlo reluciente y bien cuidado no exige gastar de más. Si quieres elaborar tu propia crema para calzado, en la tecnología doméstica te enseñamos la receta.
11: Y hablando de cuidar tu economía, ¿sabías que la mejor forma de proteger tu patrimonio es garantizando que se cumpla tu voluntad? Hoy te decimos todo lo que necesitas saber sobre el testamento, qué personas intervienen, cómo organizar tu documentación y los mejores consejos para hacer este trámite sin complicaciones. Toma el control y regálate tranquilidad a ti y a quienes más quieres.
10: Revista del Consumidor. En el día a día, merecemos usar productos de calidad que nos faciliten la vida. ¿Y sabes qué es lo mejor? Que muchas veces podemos crearlo con nuestras propias manos.
11: Por eso, haremos nuestra propia crema para calzado, que está validada por el Laboratorio Nacional de Protección al Consumidor. ¡Comencemos!
10: Para esta tecnología doméstica puedes adquirir los ingredientes en droguerías y tlapalerías. Los ingredientes que vamos a utilizar para hacer 750 mililitros son media cucharadita de colorante sintético negro, media taza de agua ras, 4 cucharadas de vaselina simple, 2 cucharadas de cera carne uva, 3 cucharadas de cera amarilla y 3 cucharadas de ácido esteárico.
11: También vamos a ocupar los siguientes utensilios: un cubrebocas, un par de guantes de látex, una taza medidora, un recipiente con capacidad de 500 mililitros, 2 abatelenguas, una cuchara sopera metálica, un tazón de vidrio con capacidad de 1 litro, una cacerola con capacidad de 2.5 litros, 2 trapos para manipular objetos calientes y un recipiente de plástico o metal con capacidad de 250 mililitros.
10: Ahora sí, pasamos a la magia de la preparación. Pero antes de ponernos creativos, recuerda que la seguridad es primero. Ajustémonos el cubrebocas y pongámonos los guantes de látex.
11: En un lugar con ventilación, empezaremos disolviendo el colorante en el aguarrás con una batelé. Puedes pulverizar el colorante envolviéndolo en un papel y golpeándolo suavemente con un martillo.
10: Después agregamos la vaselina, la cera de carnauba y la cera amarilla en el tazón y la calentamos a baño maría.
11: Un gran consejo para que la cera se funda más rápido es cortar la cera en cubitos pequeños y mezclar constantemente hasta que se derritan por completo.
10: Una vez que la cera esté líquida, añadimos el ácido esteárico y continuamos moviendo hasta que se integre totalmente.
11: Ya que se hayan disuelto todos los componentes, con mucho cuidado, retiramos el tazón del baño María y vertemos nuestra mezcla de colorante con agua ras e incorporamos todo mediante movimientos suaves. Por último, vaciamos nuestra crema para calzado en el recipiente de 250 mililitros.
10: Solo resta tener un poco de paciencia. Antes de cerrar el envase, dejamos enfriar a temperatura ambiente hasta que el producto se solidifique. ¡Y listo!
11: Lo mejor de esta tecnología doméstica es que tiene un año de caducidad y se prepara en 40 minutos aproximadamente.
10: No olvides mantener el recipiente bien cerrado para evitar que la crema se reseque. Además, es indispensable que el envase contenga una etiqueta visible que señale que debe mantenerse fuera del alcance de niñas y niños. Y, de ser posible, una leyenda de precaución por su contenido de solvente.
11: Guárdala en un lugar fresco, seco y oscuro. Y devuélvele la vida a tus zapatos. Anímate a preparar este producto en tu casa y etiquétanos en Instagram con el hashtag Tecnología Doméstica Profeco y @RevistaDelConsumidorMX.
10: No olvides que también puedes ver esta y más tecnologías domésticas en nuestro canal de YouTube, Profeco TV.
12: Revista del Consumidor.
10: Además de la tecnología doméstica, otra forma de cuidar nuestro dinero en el futuro es protegiendo nuestro patrimonio. De esta forma podemos garantizar que se cumpla nuestra voluntad. Estamos hablando del testamento, un documento legal en el que expresas cómo deseas distribuir tus bienes y quiénes lo recibirán tras tu fallecimiento.
11: Hacerlo puede traerte beneficios, entre ellos, evitar conflictos y disputas familiares, distribuir los bienes de manera sencilla, clara y legal, proteger el patrimonio destinado a tus hijas e hijos menores de edad o en etapa de estudios, y sobre todo, brindar certeza y seguridad jurídica.
10: Al ocurrir el fallecimiento, las personas beneficiarias deben acudir con una notaria o un notario para iniciar el trámite.
11: Ojo, aunque recibir una herencia no genera el pago del impuesto sobre la renta, en el caso de bienes como casas o terrenos, sí deben preverse los gastos de escrituración, avalúo e impuestos locales de adjudicación, los cuales varían según la entidad federativa.
10: En el caso de las cuentas bancarias que no tengan beneficiarias o beneficiarios, los fondos formarán parte de la masa hereditaria.
11: Por lo tanto, quien pretenda disponer de ellos deberá acreditar su calidad de persona beneficiaria mediante el proceso que corresponda ante la institución financiera.
10: Pero, ¿quiénes intervienen en un testamento? Primero, está la persona testadora, quien expresa su voluntad ante una notaria o un notario respecto al destino que tendrán sus bienes y derechos.
11: Y por supuesto, también está involucrada la persona heredera, quien adquiere la totalidad o una parte de los bienes, derechos y obligaciones que integran a la herencia.
10: Por otra parte, la legataria o legatario, quien adquiere los bienes a título personal.
11: Además, hay que tomar en cuenta al albacea, quien se encargará de entregar los bienes a las personas beneficiarias.
10: No hay que olvidar que en algunos casos existe la tutora o tutor, es decir, la persona a quien se le encomienda el cuidado de la educación de las hijas o hijos menores de edad.
11: Y por último, la curadora o curador, quien vigilará que la persona tutora desempeñe bien su cargo.
10: Para poder iniciar formalmente el trámite, es necesario que acudas con una notaria o notario, con el objetivo de que explique los pasos a seguir y de la orientación necesaria.
11: Para ello, es importante que tengas en mente dos posibles situaciones. Si existe testamento, este deberá presentarse junto con el acta de defunción para confirmar su validez y formalizar la aceptación de la herencia.
10: Si no hay testamento, se deberá comprobar el parentesco mediante actas oficiales para determinar quiénes tienen derecho a heredar.
11: Por ello, es muy importante que ordenes tus documentos en formato físico o digital y que mantengas tu información actualizada.
10: Para esto puedes organizar tu información en las siguientes categorías: identidad y datos personales, información laboral y seguridad social, cuentas, ahorros e inversiones, créditos y compromisos financieros, seguros y protección, bienes y patrimonio, servicios y gastos recurrentes, disposiciones patrimoniales y legales.
11: Hacer tu testamento es más fácil de lo que parece. Solo ten presentes estas sencillas recomendaciones.
10: Tómate tu tiempo. Analiza con calma el destino de tus bienes sin actuar bajo presión.
11: Busca orientación profesional. Acude a una notaría para resolver dudas o ubica una en el directorio del Colegio Nacional del Notariado Mexicano.
10: Mantén tu testamento actualizado. Puedes modificar tu testamento si cambian tus circunstancias familiares o personales.
11: Conserva la tranquilidad sobre tu patrimonio. Hacer tu testamento no significa perder la propiedad de tus bienes. Solo surte efecto tras el fallecimiento.
10: Consulta a la Condusef si necesitas saber si eres beneficiaria o beneficiario de cuentas bancarias o de inversión de una persona fallecida. Comunícate a la Condusef al 55 53 40 09 99 o envía un correo a asesoría@conducef.gob.mx.
11: Recuerda que tomar el control de tu patrimonio es regalarte tranquilidad a ti y a quienes más quieres.
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10: Para acceder a todos los contenidos que la Revista del Consumidor tiene para ti, suscríbete a través de nuestra página, revistadelconsumidor.profeco.gob.mx.
11: Síguenos en nuestras redes sociales. En Facebook nos encuentras como Revista del Consumidor MX y Profeco Oficial. En Instagram estamos como @revistadelconsumidorMX y @profecooficial. En X, las cuentas son @rdelconsumidor y @profeco. Y en TikTok, síguenos como @profeco.
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1: 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Son las 6 en punto.
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Bienvenidas y bienvenidos al despertador de tu radio a través del 102.1. Te decimos muy buenos días. Bienvenidos a este viernes 18 de septiembre 2026. Y sí, ya es viernes. Viernes de disfrutar la mejor música, de divertirnos, de pasarle increíble, de arrancar, por supuesto, con todo la mañana, con el pie derecho, con todas las sorpresas que tenemos para ti, con todos nuestros despertadores ya agendados. Y por supuesto, con la música de tus artistas favoritos. Mi nombre es Marina. ¿Qué te parece si nos encontramos en las redes? Arroba soy Marina Brillante en Instagram, TikTok. Buenos días para todos los que ya se levantaron, los que ya están preparando el lunch, los que se están estirando todavía en la cama. ¡Qué rico! Y por supuesto, los que están despiertos desde muy temprano para realizar sus actividades de este viernes. Bienvenidas, bienvenidos todas y todos al despertador del 102.1. Nos quedamos hasta las 10 de la mañana escuchando buena música aquí en Radio Disney Toluca. ¿Qué te parece si escuchamos esta versión de Can't Take My Eyes Off You con Galantis a través de tu radio? Buenos días, bienvenidos.

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0: Y esta es la energía que necesitas para arrancar la mañana. Ya son las 6 de la mañana con 14 minutos en el 102.1 de tu radio. Mañana brillante y los bellísimos colores del atardecer en el cielo. Por favor, si tienen oportunidad, salgan a disfrutar el bello amanecer que nos regala nuestra hermosa ciudad este viernes 18 de septiembre 2026. Está sintonizando el 102.1 Radio Disney Toluca. Te mandamos un besote a ti que ya te levantaste. Tú que hoy no querías, te costó, pero ya es viernes, así que venga, es el último jalón. Tú puedes con esto y mucho más a disfrutarlo muchísimo, a disfrutar tus actividades. Recuerda que este día es una nueva oportunidad para hacer cosas maravillosas, así que te esperamos a través de tu conexión para que te reportes con nosotros y por supuesto también para informarte y contarte que hoy tendremos muchas sorpresas. Hoy se va otro acceso doble para Natanael Cano en concierto. Además de la convivencia para Free Kids el próximo martes, que va a estar padrísimo. ¿Quieres estar ahí, cantar sus canciones, convivir con ellos? Apúntate a participar en las dinámicas que tenemos para ti y acompáñanos próximo martes, Free Kids en Toluca. ¿Y quién los trae para ti? Obviamente el 102.1. Recuerda que te puedes conectar con nosotros, te puedes reportar a través de un WhatsApp al 722-454-1021.
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0: Queremos saber desde dónde nos estás sintonizando en este viernes. Buenos días, ¿desde? ¿Desde dónde? Manda tu nota de voz, participa y sé parte del despertador de Radio Disney ahora. Calvin Harris con Satisfy.

0: ¿Cuántas veces el clima de la ciudad te ha agarrado desprevenido? Que esta no sea una de ellas.
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2: Las 6:23 en este viernes por la mañana, y claro que tenemos información de lo que sucede o lo que sucederá con el clima en este viernes, al menos el pronóstico. Amanecimos con 9 grados, el cielo mayormente nublado, la máxima para el día de hoy es de 21, la alcanzaremos, como ya ha sido costumbre estos días, entre la 1 y 2 de la tarde, perdón, con pronóstico de lluvia a partir de las 2, apenas un 5%. Sí salgan abrigados, está fresco, pero me late que más tarde, igual que el día de ayer, vamos a tener mucho calorcito en la ciudad. Ráfagas de viento hasta 6 km/h, y el día de hoy la diferencia es que sí hay mayor probabilidad de lluvia. O sea, ese 5% de las 2 de la tarde se mantiene hasta las 9:10 de la noche. Así que por cualquier cosa que pueda pasar, sal de casa, por supuesto, con paraguas, impermeable, ve preparado para todo. Para todos los climas del año en un solo día, esa es la magia de Toluca. Que por cierto, Toluca es tan mágica que albergará a grandes artistas próximamente. Estarán llegando Free Kids a la ciudad, y recuerda que si quieres saber cómo ganar, nosotros te lo contaremos por acá más adelante en el 102.1. Así el clima, mínima de 9, máxima de 21 para este viernes 18 de septiembre 2026.
0: Ahora ya sabes si utilizas manga larga, manga corta o llevas paraguas por si las moscas.
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es el fenómeno Sara Larson con Midnight Sun a las 6:31 a.m. Feliz viernes 18 de septiembre, estás conectado al despertador de Radio Disney. En breve comenzaremos a despertar a todos los que tienen agendada esta sorpresa con el 102.1 y por supuesto decirles a todos que estén atentos porque se vienen grandes promociones y oportunidades para ganar en el 102.1. Mi nombre es Marina, nos encontramos en las redes Instagram, @soymarinabrillante, también en TikTok, para que nos podamos seguir por ahí, estar pendientes, atentos. De repente les adelanto lo que va a suceder en tu radio, que por cierto hoy será un viernes de muchas sorpresas, y por supuesto de tu música favorita. Conductores y escuderías, les queremos desear una increíble facturación. Que tengan extraordinaria facturación en este viernes, que nos vaya increíble a todos. Si eres taxista, conductor de transporte público, Uber, Didi, InDrive, ¿por qué no te reportas con nosotros? Buenos días, ¿cómo vas? ¿Ya saliste a chambear? ¿Ya saliste a rodar a la ciudad? Por supuesto, si hay algún semáforo descompuesto, cierre de circulación, bache nuevo, también repórtalo con nosotros. Vamos a viajar en el tiempo a la década de los 2000 con Justin Bieber y Nicki Minaj.

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La reina del pop con Love Sensation. Recuerda completar la frase de esta mañana en el despertador de Radio Disney. Buenos días desde casa, saliendo al trabajo, desde Ocoyoacac, desde Lerma, desde Metepec, desde Toluca Centro. Al 722-454-1021, completa la frase, buenos días desde... Y ahí puedes agregarle un saludito a quien tú quieras, a tus hijos que ya se van a la escuela, a tu esposa que ya se va al trabajo, a tu esposo que ya se va a atender el negocio, a tu jefe, a tus compañeros de trabajo. Mándale saludos a quien tú quieras a través de tu radio, completando la frase, buenos días desde... Desde la cabina de tu radio, te saluda Marina, feliz de poder estar contigo hasta las 10 de la mañana. Excelente música, sorpresas, oportunidad de ir a ver a tus artistas favoritos y mucho más. DJ Bebo en la producción al aire. Y por supuesto que queremos recibirte y brindarte información importante. ¿Qué sucedía un día como hoy en la historia de la música? Fíjense que este día se quedó marcado en la música y de manera pues trágica. El 18 de septiembre de 1970 dejaba este plano terrenal uno de los grandes músicos que ha visto la historia. Hablamos de Jimi Hendrix, uno de los mejores y más influyentes guitarristas eléctricos de la historia de la música popular, uno de los músicos más importantes del siglo XX, musicalmente influido por el rock and roll, el blues eléctrico. Tuvo un éxito arrasador en Europa con su banda inicial y luego logró fama en Estados Unidos tras un concierto en 1967 en el Festival Pop de Monterrey. Más tarde encabezó el Woodstock Festival de 1969. Y dejó este plano muy joven, a los 27 años apenas. De hecho, no sé si han escuchado este famoso club de los 27. Él fue, pues, es considerado de uno de los primeros en que por esta lista después se le dio tributo y se le llamó así. En fin, de los mejores guitarristas de la historia. Después de él se revolucionó el sonido eléctrico. Hoy lo recordamos. Un día como hoy dejaba este plano terrenal, Jimi Hendrix, un 18 de septiembre. Más música a través de tu radio, tenemos mucha información, vamos a platicar de muchas cosas interesantes, así que repórtate al WhatsApp y dinos buenos días desde, completa la frase, el Zane.

0: Carly, Don't Leave Me on the Dance Floor, algo nuevo a través de la de tu radio, Radio Disney 102.1 Toluca, del despertador de Radio Disney. Y por supuesto, leyendo ya a todos los que se están reportando a través de tu conexión. Iván Driver, buenos días Marina, bendiciones para todos y la foto de un bello amanecer. ¡Feliz día, Iván! Buena facturación, gracias. Saludos, les comparto el amanecer desde San Marcos, Yachihuacaltepec. Familia Jiménez Cabrera, un beso familia. ¡Qué hermosa postal! Muchísimas gracias por compartirla con nosotros. De hecho, nos compartieron varias. Gracias y un abrazo, familia Jiménez Cabrera, querida Soraya. Cuídate mucho. Buenos días desde Metepec, a punto de conectarme al trabajo y arrancar el día. Excelente día, Radio Disney, Ceci Bon, muchísimas gracias. Que sea una mañana maravillosa y por supuesto, gracias por estar con nosotros. Buenos días desde, ya se reportó Metepec, San Marcos de Chihuacaltepec, Iván desde la oficina rodante. ¿Tú desde dónde? Te esperamos en tu conexión. Y mientras tú mandas tu nota de voz, déjame te cuento que estamos muy emocionados porque hoy es el cumpleaños número 15 de Gabo. Gabo, sabemos que ya nos está sintonizando. Queremos desearte todo lo mejor, mandarte un abrazo muy, muy, muy fuerte y apretado desde la cabina del 102.1. Pásatele increíble el fin de semana, come muchísimo pastel, disfruta mucho y déjate consentir. Porque para tu familia siempre vas a ser ese pequeñito brillante que vieron nacer hace 15 años. Precisamente tu familia te quiso programar un despertador para decirte lo mucho que te aman, que te adoran y desearte todo lo que hay para ti en su corazón. Escúchalos.
1: Feliz cumpleaños, hijo. Para mí es como si hubieras llegado ayer. Gracias por tanta felicidad que me has dado. Te quiero. No cambies. Sigue siendo chistoso, sigue siendo feliz. Sigue siendo ese niño travieso. ¿Te acuerdas cómo te decían? Te quiero, hijo. Feliz cumpleaños. Pásala bien. Nos vemos al rato para partir tu pastelito.
2: Hola, Gabito. Feliz cumpleaños. Que tengas un día súper especial. Y ya sabes que siempre, siempre vas a estar en mi corazón. Te quiero mucho.
3: Hola, Gabito. Feliz cumpleaños. Que te la pases bien. Te quiero mucho y que sigas cumpliendo muchos más años.
4: Gabo, feliz cumpleaños. Sabes que te quiero demasiado. Y pásala bonito en este día tan especial.
5: Gabo, no tengo palabras para describirte lo maravilloso que eres. Solo sé que eres lo mejor que me ha pasado. Feliz cumpleaños, hijo. Te quiero mucho.
6: Gabo, feliz cumpleaños, pásatela muy bonito hoy. Sabes que te quiero mucho, eres mi hermanito, a pesar de que estás más alto que yo, ¿verdad? Pero bueno, te deseo que cumplas muchos años más. Te quiero mucho.

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2: Son las 7.
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4: Hola, Flori, muy buenos días. Feliz cumpleaños hoy en tu día. Muchas felicidades de parte de tu abuelita Yolis, que te quiere y te ama mucho. Bye.
5: Felicidades, mi corazón. Te amo mucho.
6: Hola, mi amorcito. Que tengas un día muy hermoso. Te amo con todo mi corazón. Besitos.
7: Te amo. Pásatela súper en tu cumple. Te amo.
8: Mi niña linda, te amo con todo mi corazón. Feliz cumpleaños. Que brilles y que sigas siendo la más feliz del mundo. ¡Mua!
9: Feliz cumpleaños, Flori.
10: Pásala bonito, que tu día siempre esté lleno de bendiciones y alegrías. Te quiero mucho.
11: Mi corazón, eres mi mayor orgullo y mi fuerza cada día. Eres lo mejor que me ha pasado. Nunca olvides cuánto te ama tu papi. ¡Mua!

Florencia, feliz cumpleaños número 13. Oye, tu familia te ama, te adora y quiso programarte esta sorpresa en el despertador de Radio Disney para desearte todo lo mejor, que tengas excelente día, excelente fin de semana, disfruta mucho tu cumpleaños número 13 y come mucho, mucho pastel. Saludos a tu familia, un abrazo fuerte. Qué placer que poder tenerlos aquí en el despertador de Radio Disney. Viernes 18 de septiembre 2026 y además comenzando la mañana con el rey del pop, Michael Jackson. Ese es un 10 de 10. Y entonces, buenos días desde... Recuerda reportarte a través de tu conexión. Nos dice por acá, buenos días desde la Colonia del Parque. Saludos a mi esposa Dulce, mis hijos Dylan, Iker y Ángel. Listos para la escuela. Gracias y excelente día. Que les vaya increíble. Dylan, Iker, Ángel, a echarle muchísimas ganas. Y a nuestra querida Dulce, un abrazo fuerte. Un placer saludarlos hasta la Colonia del Parque. ¿Podrías felicitar a mi esposo el día de hoy? Nos dicen en otro mensaje. Carlos Vera, queremos que sepas que tu familia te quiere mucho y estamos súper orgullosos de ti. ¡Ay, qué bonito! Por supuesto que este es el lugar para felicitar a tus personas favoritas. Carlos Vera, que te la pases increíble de parte de tu familia. Te aman y están orgullosos de ti, del hombre que eres. Carlos, un abrazo. Hola Marina, soy Zule. Te mandamos saludos desde la vialidad Almoloya de Juárez. Mucho tráfico, por cierto. Excelente día, un gusto escucharte. Un gusto para mí poder recibirte a través de un mensaje de texto en tu conexión. Querida Zule, un beso. Que sea ligero y agradable el tráfico allá en la vialidad Almoloya de Juárez. Cuéntanos desde dónde te reportas. Buenos días desde... Y recuerda que más adelante se viene acceso para Natanael Cano en concierto el día de mañana. No te lo pierdas a través del 102.1. Buenos días.

0: con calma en este viernes por la mañana. Escuchamos a Pedro Capó en el 102.1. Viene una pausa breve. De regreso, tú vas al aire, sorpresas y también información importante. ¿Es delito reproducir el sonido de la alerta sísmica si no está temblando? Tenemos información, esto y mucho más en el despertador de tu radio, así que no le cambies el 102.1.
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0: junto a Los Ángeles Azules y su amor a primera vista, que le fue muy bien a Belly en su concierto acá en Valle de Bravo, en estas fiestas patrias. Extraordinaria presentación. La escuchamos en el 102.1, ya son las 7:16. Y tenemos mensajitos. Buenos días desde...
1: Hola, buenos días desde la Colonia Independencia. Mi nombre es Juan Sorel y le quiero mandar saludos a mi esposa Edna, que ya está lista para irse, a mi hija Zoe y a mi hijo Ian, que ya andan circulando. Hasta luego, buen día.
0: Saludos a toda la familia, querido Sorel. Muchísimas gracias en la Colonia Independencia. Regina, buenos días desde...
2: rumbo a la Escuela Mexicalcingo. Saludos a mi mamá y a mi hermano Esteban. Soy Regina.
0: Gracias, Regi. Un abrazo a tu familia. Qué placer poder acompañarte camino a la escuela. Regi, querido Sorel, muchas, muchas gracias. Oigan, y antes de presentar la siguiente sorpresa, que viene en forma de despertador, vamos a comenzar a platicar porque mañana viene el segundo simulacro nacional 2026, sábado 19 de septiembre a las 12 del mediodía. Pero hay una consecuencia... si reproducimos el sonido de la alerta sísmica sin que esté temblando. Bueno, vamos a platicar de esto porque como tal no existe un delito a nivel federal, pero ojo, hay leyes en México que sí sancionan esta acción por alterar el orden público y hacer uso indebido del sistema de emergencias, para que no se me pasen de chistositos el día de mañana. La Ley de Cultura Cívica de la Ciudad de México, en la fracción número 9 del artículo 28, señala que existen sanciones en caso de llamar o solicitar servicios de emergencia con fines ociosos que distraigan la prestación de los mismos, que contribuyan o que constituyan falsas alarmas de siniestros o que puedan producir temor, pánico colectivo. Además, el Centro de Instrumentación y Registro Sísmico señala que el sonido oficial de la alerta sísmica es de uso restringido y su uso indebido será sancionado de acuerdo al artículo 25, fracción 9 de esta ley y del artículo 222, fracción 4 del reglamento de la Ley de Gestión Integral de Riesgos y Protección Civil. Para que lo tengan en cuenta y para que no se les olvide que mañana hay simulacro en punto de las 12 del mediodía. Ahora sí, tenemos sorpresas porque Damián está de cumpleaños. ¡Cumple 5 añotes! Y su familia quiso felicitarlo en el despertador de Radio Disney, ponerle una canción que le gusta muchísimo. Así que, querido Damián, un besote. Feliz cumpleaños, pásatela muy bien. Y tu familia tiene unas palabras importantes para ti. Escucha con atención, Damián.
3: Mi amor, feliz cumpleaños. Te quiero mucho, mi cielo lindo. El amor de mi vida. Feliz cumpleaños, papi. Te quiero.
4: Hola, mi amor, feliz cumpleaños. Cada vez está más grandote, más bello, más listo, más guapo y yo te quiero mucho. Feliz cumpleaños, Damián.
5: Hola, hijo. Muchísimas felicidades en tu cumpleaños. Espero que hoy te la pases muy bien y que sigas siendo un niño muy feliz, lleno de salud, lleno de buenas cosas. Recuerda que tu familia te ama mucho. Felicidades, hijo.

0: Viajamos al año 2018 con esta colaboración de Bad Bunny y Drake, que forma parte de la producción discográfica Por Siempre del Conejito Malo. Ya son las 7 de la mañana con 25 minutos, que no se les haga tarde. Le quiero mandar un beso, un besote fuerte y un gran abrazo a mi niña Antonella Isabel, que ya la llevan a la guardería. ¡Ay, que tengas excelente día, mi amor! Te mando un besote. Y por supuesto, a mi querida Miyeli, a Kim, que tengan un gran día. Ya es viernes, muchachos, así que a disfrutar este 18 de septiembre 2026 a través del 102.1. Te saluda Marina y con más mensajes en
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2: Hola Marina, soy Itzel. Buenos días desde casa, iniciando el día con toda la actitud de martes, aunque es viernes. Un abrazo para mi hija hermosa, que también se va despertando para alistarnos a nuestras actividades.
0: Venga, venga, venga, así se puede, chicas, a darlo con todo y a disfrutar este día, que échenle muchísimas ganas, que les vaya increíble, que sea el mejor viernes de la vida para todos. Oigan, ¿qué creen? Precisamente vamos a platicar de algo muy importante, gracias a nuestra querida Itzel. Los Ángeles Azules fueron reconocidos ¿en dónde? En Los Ángeles, California. Y tienen ahora una calle con su nombre. 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Y recuerda que te informamos lo bueno donde quiera que estés. Tenemos más sorpresas en El Despertador. La respuesta es sí. Tenemos accesos para Natanael Cano en concierto mañana desde el Estadio GNP y también accesos para la convivencia con Free Kids aquí en Toluca. Presta mucha atención para que puedas participar con nosotros y recuerda que también nos podemos encontrar en las redes. @ soy Marina Brillante en Instagram, TikTok. Seguimos con el ambiente del fin de semana, de viernes, ok. Para que te vayas al trabajo y a la escuela con todo el ánimo y las ganas y el ambiente, gente de zona, Marc Anthony y...

0: canción favorita esté en el despertador de Radio Disney.
1: Me hiciste la niña más feliz desde que supe que mi mamá estaba embarazada de ti. Entonces te quiero dar gracias por llegar a mi vida y alegrármela. Te amo mucho y atentamente Haití.
2: Feliz cumpleaños, Romy. Pásatela increíble, mi amor. Pásatela increíble y queremos pastel al ratito. Te amo, mi vida.
3: Hola, mi Romy. Muchas felicidades, te mando muchos abrazos, muchos besos.
4: Hola Romy Wiz, feliz cumpleaños, que sigas cumpliendo muchísimos años más.
5: Hola Romy, disfruta mucho tu día y recuerda que te queremos mucho, mucho, mucho.
6: Hola Romy, muchas felicidades, que cumplas muchos años, un abrazo.
7: Romy, muchas felicidades mi amor, te quiero mucho.
8: Feliz cumpleaños, Romy, que te la pases bien, te quiero.
9: Feliz cumpleaños, Romy, mi prima chula.
10: Feliz cumpleaños, Romy, disfruta mucho tu día, que cumplas muchísimos años más y no olvides lo mucho que te amamos.
11: Hola, Romy, deseo que este día sea un día muy especial,

0: Romy, qué buena canción para desearte feliz cumple. Escuchamos tu rola, Rauw Alejandro Romeo Santos, ¿con qué? A través del 102.1. Muchas felicidades, felices 7. Un abrazo fuerte desde la cabina de Radio Disney. Que te diviertas muchísimo el fin de semana. Me queda claro que tu familia te adora, que eres una niña increíble. Así que síguela pasando rico, querida Romy. Este beso por parte de la cabina del 102.1. Y nos vamos con otro cumpleañero, porque Julián cumple 6 años y su familia también, sus papás, le quisieron dedicar este despertador para que sepa Julián cuánto lo adoran, cuánto lo aman y que escuche su canción favorita aquí en Radio Disney. Así que, Julián, disfruta mucho tu cumple y tu canción. Buenos días y feliz cumpleaños, querido Julián.
1: Hola, mi niño, muchas felicidades. Espero que te la pases muy bien este día.
2: Hola, mi amor, te quiero mucho. Pásatela muy bonito. Feliz cumpleaños. Felices 6 añotes ya en mi vida, corazón. Te amo.
3: Feliz cumpleaños a ti. 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

0: por 2016, cuando Danny Ocean tuvo que dejar Venezuela para cumplir sus sueños en Miami, dejó a su novia y no podía mandarle nada más de regalo de San Valentín más que esta canción. Ya con contexto es más triste. Me rehúso con Danny Ocean a las 7:41 en el 102.1. Que no se les haga tarde para llegar a la oficina, a la escuela, al negocio. Saludamos a Karina. Buenos días, Marina, desde San Lorenzo, Tlacotepec, Tlacomulco. Un saludo a Carolina, Santiago, que se están preparando para irse a la escuela. Que les vaya increíble. Muchas gracias. Marina, buenos días desde San Andresito, Coexcotitlán. Saludos, qué lindo escucharte. Soy Caro. Caro, hermosa, un beso. Cuídate mucho. Que tengas excelente viernes. Recuerda completar la frase. Buenos días desde... Y ahí nos cuentas desde dónde nos estás sintonizando. Queremos desearle un muy, pero muy, pero muy feliz cumpleaños a nuestra querida Isabel Sumi, porque no hay nada mejor que arrancar tu día con tu canción favorita y tu familia lo sabe, por eso te programaron este despertador. Que la pases increíble, Isumi.
1: Amor, Isumi, ¿cómo estás? Buenos días, feliz cumpleaños, espero que te guste esta sorpresa, no lo tenía pensado, pero la verdad es que se me hizo un bonito detalle, espero que te guste, que te la pases muy bien hoy y siempre, y muchas felicidades, te amo, amor.

0: quiere felicitarte en el despertador de Radio Disney.
1: Hola, mi amor, programé este despertador para no dejar pasar esta fecha. Creo que es importante. Y pues nada, agradecer, dar gracias a Dios. Ahora sí que el haberte conocido, el haberme permitido que nuestras vidas se cruzaran y que de alguna manera ahora caminemos juntos.

0: Adolfo, que su amor dure toda la vida. ¡Feliz aniversario número 6! Espero que tengan un plan para disfrutar juntos, para volver a enamorarse como aquel primer día, o simplemente volver a mirarse a los ojos y parar el estrés y el caos de la vida para volver a sonreírse y abrazarse desde el corazón. ¡Feliz aniversario número 6! Angie, qué bonito mensaje, qué hermosa canción, ¿sabes? Una cosa de Luis Miguel para felicitar a Adolfo en este aniversario. 10 minutos para las 8 de la mañana, que no se les haga tarde. Ahí les encargamos, queridos conductores, escuderías. Recuerden que pueden reportarse con nosotros y contarnos qué sucede en el tráfico de la ciudad. Hay tráfico, hay semáforo descompuesto, hay cierre de circulación. Toda la información vía WhatsApp 722-454-1021. Más adelante, acceso para Natanael Cano en concierto mañana en el Estadio GNP. Así que presten mucha atención porque la próxima hora podría tener por ahí una sorpresita. Como la sorpresa especial que tenemos para Matías, porque queremos decirte... Matías cumple 9 años y su familia le programó este despertador para que arranque su cumpleaños con la mejor energía y con su canción favorita. ¡Feliz cumple, Mati!
1: Mati, hoy cumples 9 años. Me cuesta creer lo rápido que pasa el tiempo. Parece que fue ayer cuando cabías en mis brazos. Hoy te veo crecer fuerte, inteligente y con un corazón gigante. Te amo mucho, nunca olvides lo especial que eres. ¡Feliz cumpleaños! Te amo con todo mi corazón.
2: Muchas felicidades, Matías. Espero que disfrutes tu día. Te amo mucho, hijo. Gracias por haber llegado a nuestras vidas. Y sabes que siempre vas a poder contar conmigo. Nos vemos en un ratito para festejar, mi niño. Te amo.

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0: Son las 8.
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4: Hola amor, buen día. No creo que te guste esta sorpresa, es para ti, es para que sepas lo que siempre te digo, que siempre pienso en ti, que siempre estoy agradecido con la vida porque te haya puesto en el camino. Y pues nada, solamente desearte que tengas un excelente día y que te amo.

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1: Angélica, feliz cumple número 39. Que este amor de nuestro querido Raúl y de todos los que te rodean te apapache, te cobije y te respalde siempre. Qué bonito poder amanecer el día de tu cumpleaños con un mensaje de tu amor en la radio y con una canción preciosa. No hay nadie más de Sebastián Yatra. Ya son las 8:03. Ya llegaron a la oficina, ya abrieron el negocio. Buena facturación para todos en este viernes 18 de septiembre 2026. Mi nombre es Marina y te acompaño en estos días durante el despertador de tu radio de 6 a 10 de la mañana. Anuncio importante, mañana no hay despertador, mañana sábado. Lo que sí puedes hacer es agendarlo hoy para el día lunes. Agéndalo hoy a través de tu conexión, que no te ganen tu horario, que no te ganen el horario. Así que hazlo ya. Necesitamos tu nombre, el nombre de la persona a la que quieres despertar, su teléfono para llamarle y decirle que hay una sorpresa. Luego la hora en la que quieres despertarla, entre 6 y 10 de la mañana. 4, un mensaje. Dedícale un mensaje, ya sea de amor, de felicitación, de perdón, un autodespertador también puede ser. Y por último, nos dices qué canción es la que quieres que le pongamos a esa persona especial. Así de fácil y sencillo es tener tu sorpresa para el día lunes. Agenda el tuyo hoy porque mañana, repito, no hay despertador. Dicho eso, llegaron las sorpresas al 102.1.

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Foto más R de Paz y ya estás participando. Ella es Dua Lipa.

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0: 8:18 de este viernes 18 de septiembre. Escuchamos Lo Poco Que Yo Quiero con Morat a través de tu radio, Radio Disney Toluca. Feliz de poder acompañarte en este viernes en el despertador de Radio Disney. Mi nombre es Marina, Instagram, TikTok, arroba soy Marina Brillante. Recuerda agendar tu despertador hoy para el lunes. No se les olvide, que no se les pase el cumpleaños, el aniversario. Les encargamos, oigan. Y en tu conexión, buenos días desde...
1: Hola, Marita. Saludos a todos los radioescuchas del 102.1 desde la oficina rodante.
0: Eso.
1: Y ya andamos en modo fin de...
0: ¿Cómo se debe, mi querido Lalo? Cuídate mucho, qué placer poder tenerte por acá. Extraordinario viernes para todos y por supuesto que tengamos un extraordinario fin de semana. Buenos días desde... Cuéntanos, ¿desde dónde? En tu conexión te leemos y escuchamos. Recuerdo también que tenemos en esta hora accesos para Natanael Cano en vivo mañana en el Estadio GNP. ¿Qué hacer para participar? Enviar RD Paz y una foto de la persona a la que quieres, con la persona con la que quieres ir, con la persona que quieres invitar, porque el acceso es doble para el día de mañana. Así que te esperamos en tu conexión. En la música te dejamos con Maroon 5. Esto es Memories a través del despertador de Radio Disney. Buenos días.

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1: Ya es viernes y es momento de platicar acerca de todo lo referente con nuestras mascotas. Es por eso que recibimos el día de hoy a la médico veterinaria zootecnista Nelly Olvera, miembro de la Asociación de Médicos Veterinarios en Pequeñas Especies de la Zona Metropolitana del Valle de Toluca. Vamos a platicar de algo muy interesante. ¿Qué hacer si un perro te ataca? Es algo a lo que todos podemos estar expuestos y debemos saber cómo actuar. Querida Nelly Olvera, bienvenida a Radio Disney. Buenos días, ¿cómo estás?
2: Muy bien, Tania, buenos días. Muy buenos días a todo tu auditorio. Y sí, vamos a platicar un tema súper interesante el día de hoy.
1: Así es, un tema muy interesante, un tema que nos compete, por supuesto, y que somos también, debemos de tener responsabilidad ante ello. Cuéntanos, ¿qué hacer ante la mordida de un perro? ¿Cómo podemos identificar si es que nos va a atacar? Te escuchamos.
2: Claro que sí, con mucho gusto, Tania. Lo primero que tenemos que identificar si es una agresión que va en nuestra contra o va sobre algún otro animalito que tengamos.
1: Claro.
2: O que estemos paseando. Entonces, eso es súper importante. Vamos a platicar ahorita sobre todo el caso en donde la agresión va sobre nosotros, sobre la persona. ¿Sale? Porque okay. Es muy diferente. No debemos de confundirnos y en nuestra siguiente plática podemos tocar el tema de cómo actuar en caso de tener una mascota que va a ser agredida por otra.
1: Ajá, ¿va? Sí. Sí, entonces, porque es otro tema.
2: Sí, son temas totalmente diferentes. Entonces, lo primero que tenemos que hacer es que si nosotros detectamos una conducta de inseguridad, de agresión o de una mirada diferente en una mascota por la que estamos pasando, que está cerca o que nos encontramos, lo primero que tenemos que hacer es de preferencia alejarnos un poquito. Muchas veces nos pasamos junto a un perrito y decimos, ay, no me va a pasar nada, pero no sabemos cómo está en ese momento ese perrito, si está estresado, si algo le pasó, si tiene dolor. Y entonces el que tú te desvíes un poquito del camino de esta mascota normalmente evita el 90% de las mordidas o de las agresiones. ¿Sí?
1: Para empezar, que es muy alto el porcentaje.
2: Es muy, muy alto, exactamente. Mira, yo te voy a decir, a mí luego mis hijos me dicen, oye, ¿por qué te bajas de la banqueta si ahí hay un perro ahí y tú eres veterinaria? Ah, bueno, sí, pero no quiero que me muerda. Claro. Yo no sé cómo está esa mascota en ese momento.
1: Sí.
2: Entonces, eso nos va a ayudar un montón. Ahora, ¿cómo podemos detectar que en efecto el animal va a morder? Tenemos que estar muy atentos en ver si el perro está como muy quieto, si clava la mirada en ti, si empieza a gruñir, si este gruñido va acompañado de mostrar los dientes, se les eriza el lomo. ¿Y cómo podemos ver que el lomo se eriza? Pues se levantan los pelos.
1: Sí.
2: Esto es un mecanismo de defensa para demostrar que es más grande. Entonces, es por eso muy importante que notemos estas características. Si tú las notas, no debes de correr, no debes de gritar, no debes de tirarle patadas, ni levantar las manos, porque para eso él es una manifestación para el perro, donde también lo quieres agredir, donde también te estás poniendo más grande, donde también estás respondiendo a esta situación.
1: Claro.
2: Entonces, lo primero que tienes que hacer es irte alejando despacio y después correr, porque si corres inmediatamente activas el instinto predatorio del animal y te va a alcanzar, porque la verdad no corremos más rápido que un perro.
1: Claro, sí, es totalmente natural que nos alcance.
2: Sí, claro, es más, luego se te echan a correr, no los alcanzas, te cansas más rápido tú que... Okay. Entonces, ¿qué vamos a hacer? Nuevamente, nos hacemos a un lado, bajamos nuestra mirada, decimos un no de manera firme, pero no gritando, porque si no lo incitamos a la agresión, ¿sí? Te alejas lentamente sin darle la espalda. Ahora, hay algo que es bien importante. Si traes una mochila, una bolsa, una chamarra, cualquier accesorio, úsalo como un escudo entre él y tú. Porque entonces lo que se va a volver el objetivo de la mordida va a ser justamente lo que traigas de accesorio para que lo puedas utilizar. Va a ser tu escudo y entonces... Okay. Él va a atacar o la mochila, o la chamarra, o la bolsa, o lo que traigas. ¿Qué es algo muy importante que tenemos que considerar? Si utiliza este escudo y lo muerde, no lo jales, porque si no lo estás incitando a más agresión.
1: Simplemente entonces, dejarlo ahí para que
2: Para que lo muerda.
1: Exacto, ok.
2: Sí, muerda la mochila, muerda la bolsa, muerda lo que sea, menos a ti. Ahora, ¿qué pasa si vamos con niños? Porque también eso es muy común. Muchas veces los peques tienen como este gusto de andar acariciando a todos los perritos que se encuentran. No está mal, es bonito, pero tenemos que tener cuidado a quiénes sí, a cuáles sí. Necesitamos enseñar la estrategia del árbol. Quietos, de brazos cruzados, cabeza agachada, porque por comportamiento animal, en teoría, los animales adultos no agreden a un niño, a un bebé, okay, a un cachorro, ¿sí? Entonces, este tipo de posición demuestra sumisión. Y si aparte es cachorro, de todas maneras, no debería de atacarlos. De ser así, insisto, utilizar mochilas o cualquier accesorio que traigamos a la mano con la finalidad de que se vaya sobre del accesorio y no sobre nosotros. Ajá. Pero, ¿qué pasa si el animal se te dejó ir? Hay dos reglas súper importantes. Una, protegerte cuello, cara y manos. Si te tira al piso, hacerte bolitas, pegar tus rodillas al pecho y cubriéndote con las manos, la nuca y las orejas. Esto te va a ayudar a cubrir cuello. Acuérdense que el ataque de los animales siempre es al cuello, ¿sí? Deben de quedarse muy quietos y pedir ayuda sin provocar al animal. ¿Qué pasa en el caso de que el animal ya haya mordido y no suelte? Okay. No debemos de jalar ni los brazos, ni las piernas, ni la parte en donde te mordió, porque eso va a hacer que la mordida sea mucho más grande porque se desgarra. Al momento de que los dientes entran, funcionan como cuchillos, vamos a suponer. Y si tú jalas, la herida se hace más grande.
1: Claro.
2: ¿Sale? Ahora, ¿qué podemos hacer? No pegarles en la cabeza a los animales. Lo que sí se puede hacer es que si hay alguien cerca, haga un ruido muy fuerte. Se les puede presionar un poco el pecho para causarles un poco de incomodidad. Y yo les voy a decir, yo personalmente, cuando veo que ocurre algo así, no, yo prefiero utilizar o hay personas que saben que sus perros se pelean con facilidad o a estas cosas.
1: Sí.
2: Yo les digo, tengan una botella de refresco mineral, de agua mineral,
1: okay,
2: siempre a la mano, de un, no sé, de 500 mililitros. Agiten la botella y destápenla para que cuando esta explote, lo que podemos hacer, cuando esta explote, echarle el agua mineral a los perros y eso los ayuda a separarse, porque es como un ruido que los separa.
1: Sí, sí, sí. Entonces, reaccionan a ese estruendo.
2: Exacto, exacto. Es una reacción al estruendo. Entonces, es súper importante que cuando vayan a utilizar estrategias para evitar o detener el ataque, utilicen estrategias que de verdad los calmen y no que los inciten a que hagan algo más.
1: Ok.
2: Sí. En caso de mordida, es súper importante considerar dos cosas. Una, que si la mascota tiene dueño, el dueño tiene que mostrarlos el carnet de vacunación con sus vacunas, sobre todo de rabia, vigentes. Una vacuna de rabia, recuerden, debe de ser de aplicación anual, ¿sí? Y otra parte es que tienen que asistir con el médico a que hagan los cuidados adecuados y las indicaciones suficientes. Será decisión del médico que los atienda cómo debe de utilizarlo. Todos tenemos protocolos ante las mordidas.
1: Claro.
2: ¿Sí? Ahora, si el animal, por ejemplo, hay alguien que te está ayudando, pueden ponerle un cinturón cuando empieza a calmarse, como cuello, como correa, como collar, para que también le ayude a reducir la respiración y empiece a abrir el hocico. Si en el caso de que te prensen, hay algunas razas que se les conoce como que se les traba la mandíbula.
1: Ajá.
2: O sea, prensan y ya no sueltan. Entonces, muchas personas en algunas ocasiones les meten palos en la boca para destrabarlos. No, no, no.
1: No,
2: eso no se hace porque lo pueden lastimar.
1: Claro.
2: Intenten agarrarlo del cuello, con alguna correa, con algún cinturón, empezar a separarlo. Pueden dar un ligero masaje en la parte de la atrás, en donde termina la cabeza y empieza el cuello.
1: Ajá.
2: Porque ese es un centro de estimulación respiratorio. Entonces, eso le va a ayudar a respirar, a empezar a relajarse,
1: a calmarse.
2: Y obviamente a que zafe. Pero esto pudiera resultar en una agresión, lo del palo, en donde en lugar de zafar, puede apretar más.
1: Claro. Querida Nelly, muchísimas gracias. Hemos escuchado atentamente estas recomendaciones y es una información muy importante porque hemos visto, bueno, sobre todo a través de redes sociales, cantidad de percances de este tipo. Y de repente somos muy, pues sí, la verdad es que en la ignorancia del actuar podemos llegar a pasarla aún peor. Así que vamos a dejar también a que nuestro público se haga presente a través de tu conexión con sus preguntas. ¿Y te parece si nos conectamos después del corte para que podamos disiparles todas las dudas?
2: Claro que sí, con mucho gusto, Tania.
1: Muchas gracias, médico veterinario, zootecnista Nelly Olvera, miembro de la Asociación de Médicos Veterinarios en Pequeñas Especies de la Zona Metropolitana del Valle de Toluca. Vamos a una pausa, de regreso, más información en este Viernes de Mascotas a través de tu radio.
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0: minutos para las 9 de la mañana en el 102.1 de tu radio y tenemos información importante porque hoy es viernes y hay cosas interesantes que platicar.
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0: Así es, hemos estado, bueno, en el bloque anterior estuvimos platicando con la médico veterinario zootecnista Nelly Olvera acerca de qué hacer y cómo podemos identificar cuando un perro nos va a atacar en la calle. Querida doctora Nelly Olvera, bienvenida nuevamente al 102.1 y llegaron las preguntas de la audiencia. Vamos a responderlas, muchas gracias. Y tenemos por acá a nuestra querida Rocío González. Dice, hola Radio Disney, ¿qué tal Marina? Aquí Rocío desde Lerma. Tengo una pregunta, si el perro se queda quieto, está tenso y mira fijamente, ¿es un hecho que me va a atacar o todavía puedo hacer algo para evitarlo?
2: Mira, posiblemente sí es un hecho que tenga intención del ataque. Puedes evitarlo, claro que sí, sácale la vuelta. O sea, por ejemplo, si el perro está en una banqueta, atravísate la calle y vete por el otro lado de la banqueta. Porque sí, normalmente son muy, es muy claro esta condición. Ahora, que es muy importante también, tienes que detectar si de verdad el animal te está viendo a ti o tú estás en medio de una línea de ataque o de, por ejemplo, en estas temporadas de cuando se ponen los celos y hay muchos perritos en la calle, detrás de una perrita, a lo mejor viene un perro nuevo a acercarse a la competencia de la reproducción.
0: Ok.
2: Y tú vas por en medio, no eres tú el foco de ataque, sino es el perro que está en la mira. Entonces, tienes que estar así como muy pendiente de todo tu entorno, si hay más animales, si los animales son de, tienen propietarios, si no son, si son perros de vida libre, si traen correas, si traen collares, y este tipo de situaciones para que tú lo puedas detectar. Pero si detectas de preferencia una actitud de ese tipo, de preferencia, sácale la vuelta y crúzate la banqueta.
0: Ok, eso sería la mejor parte. Muchísimas gracias. También leemos por acá, Jesús Cuevas dice, ok, ahora me gustaría saber, un perro desconocido viene corriendo hacia mí, hacia nosotros. Ahí, ¿cuál sería la mejor manera de actuar?
2: Resguardarte hacia cualquier lugar que, por ejemplo, tenga una puerta donde puedas entrar y cerrar, por ejemplo.
0: Ok. Para ejemplo, tratar si, de, sí.
2: Para tratar de esquivar y evitar el ataque. Ahora, otra cosa es que si ves, por ejemplo, que hay un bote de basura de un vecino afuera o algo, lo pongan enfrente de ustedes y puedan moverse hacia otro lado con la misma intención.
0: Sí, estas barreras que mencionábamos precisamente. Exacto. Como escudos. Muchísimas gracias también. Michelle González dice, ok, ahora, si ya me mordió el perro, ¿tengo tiempo para hacer algo antes de acudir al médico? Entiendo que como que en una fracción de tiempo, que es lo de manera inmediata.
2: Ok, cuando una persona es agredida por un animal, no importa si es un perro o es un gato, incluso de un tlacuache, tejones, que tenemos mucha fauna endémica por acá.
0: Sí.
2: Lo primero que se tiene que hacer ante una mordida es lavarse. Jabón neutro, ver si hay mucho sangrado, si hay poco sangrado. Y mira, no es recomendable poner como ningún tipo de venda, curita o este tipo de cosas, a menos que el sangrado sea muy grande. Si esto ocurre, bueno, más bien, ante cualquiera de estas posiciones, mientras haya una mordida, tienen que acudir con el médico. Es muy importante. ¿Cuánto tiempo? Lo antes posible. ¿Cuál es la recomendación? La persona agredida va acompañada con alguien al médico. Otras personas, de parte de ella, tienen que contactar a los propietarios, que preferentemente sea, de preferencia, a una mascota con propietario. Si no tiene propietario, identificarlo para llamar a los centros de control canino.
0: Ah, okay.
2: Con la intención de que puedan entrar. Si no tiene propietario, entren a un tiempo de verificación de 10 días para comprobar que en verdad tiene o no tiene, por ejemplo, el virus de la rabia, que es también una de las complicaciones de las mordidas.
0: Claro.
2: Si tiene propietario, para que muestre el carnet, como les comentaba, con la vacuna de rabia vigente. Y de no ser así, pueden acudir con un médico veterinario para que les puedan dar indicaciones de cómo es el actuar ante las situaciones de una mordida y a qué instituciones pueden acercarse.
0: Claro, primero asegurarnos de en qué estatus también está el animal que nos atacó.
2: Exacto.
0: Muchísimas gracias, médico veterinario zootecnista Nelly Olvera, qué gusto poder saludarla y estuvo definitivamente muy interesante esta información, en realidad toda la cápsula, todo el enlace, para que podamos ya tener en cuenta diferentes puntos, qué debemos hacer, cómo debemos actuar, ante identificar también cuando vamos a ser atacados por un can. Muchísimas gracias, que tenga un excelente viernes y gracias por ser parte del 102.1.
2: No, hombre, gracias a ustedes, que tengan un excelente fin de semana y recuerden, siempre un médico veterinario podrá siempre asesorarles de la manera adecuada ante varias de sus necesidades. Excelente día. Buen día, Tania.
0: Buen día, muchísimas gracias. Así la información. Y bueno, nosotros continuamos con más música a través de tu radio.
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1: Tom, espero que hayas pasado un excelente día. Quiero dar gracias a Dios porque eres un hermoso padre, el mejor del universo. Y pues bueno, te dejo este mensajito para alegrar.

0: los días son un buen día para decirles a esos seres especiales cuánto les amamos. Qué bonito mensaje, Cari. Seguramente tu papá es un papá orgulloso. Qué bonito que le puedas dedicar esta canción, que además es preciosa. Es Eres, de José María Napoleón, con María José. Muchísimas gracias, Cari. Te mandamos un abrazo y también a tu papá. Que tengan extraordinario viernes por la mañana. Oigan, y antes de todo, queremos decirles que ya tenemos ganador de Natanael Cano. Y ese es nuestro querido José Luis, que nos mandó una foto preciosa junto a su hermano Oscar. Y nos contó que, bueno, ambos son fans de Natanael Cano. No han tenido la oportunidad de compartir un concierto juntos y le gustaría mucho invitar a Oscar, que es su hermano pequeño. Así que qué bonito. Una salida de hermanos. Va. Radio Disney pone los boletos. Felicidades, José Luis. Oscar, se van a disfrutar el día de mañana del Nata en concierto del Estadio GNP. Disfrútenlo muchísimo. Y gracias por ser parte del 102.1. Y continuamos con las sorpresas en El Despertador, porque ahora queremos desearle un muy feliz cumpleaños a Sophie Rangel. Hoy es su cumple y Marco aprovechó El Despertador para dedicarle y felicitarla con esta canción.
1: Muchísimas felicidades, Sophie. Es un gusto compartir contigo hermosos momentos y te deseo que pases un día maravilloso. Que disfrutes a tus hijos, a tu mami, y que tengas un maravilloso cumpleaños. Felicidades.

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11: Son las 9.
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13: ¡Qué hongo, morras! Espero que se encuentren bien. Quiero decirles a ambas que son unas mujeres luchadoras. Mamá, sé que es un día antes, pero quiero decirte que eres la mejor mamá del mundo. Tú sí eres una mamá luchona que nos ha sacado adelante a mi hermana y a mí. Ale, tú eres una niña súper feliz, llena de vida, de luz. Quiero decirles a ambas que las amo mucho y que espero que pasen un excelente cumpleaños que se celebra desde hoy y en ocasiones dura hasta una semana. Las amo mucho.

0: Imagine.
1: Celebración al doble. Feliz cumpleaños, Ale. Hoy es tu cumpleaños y Sonia cumple mañana. Andrea decidió dedicar este despertador para felicitar a dos mujeres importantísimas en su vida. Ale, que es su hermana y cumpleaños, repito, el día de hoy. Y Sonia, que es su mamá y cumple el día de mañana. Que la pasen increíble, chicas. Disfruten muchísimo, diviértanse en grande. Muchas bendiciones para las dos. Que sea un año de mucho amor, de mucha salud, de mucho éxito. Y sobre todo, de muchas cosas bonitas que se las merecen al 100%. Gracias a nuestra querida Andrea por dejarles este despertador a través del 102.1. ¿Y tú? Ya agendaste el tuyo para el lunes. Recuerda que mañana no hay despertador, pero reanudamos el lunes 21 de septiembre. Si hay algún cumpleañero, quieres desearle buena semana a alguien especial, buen día, acompañar a alguien camino a la escuela con una buena canción, manda tu nota de voz y agenda tu despertador para el día lunes. Agenda hoy para que salga el lunes. Recuerda, mañana no hay despertador. Buenos días a todos los que nos están sintonizando. Mi nombre es Marina, en ausencia de Tan, me quedo contigo. Ya estamos en nuestra última hora del despertador y tenemos muchas sorpresas. Y las sorpresas llegan con la música de Free Kids.
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0: Shawn Mendes y Camila Cabello con Señorita. 9:16 a.m, Radio Disney, buena facturación, escuderías. Manden sus reportes vía WhatsApp y cuéntanos desde dónde nos está sintonizando. ¿Hay tráfico en algún punto de la ciudad? Te esperamos vía WhatsApp en tu radio. Oigan, hay muchos tips, muchos consejos acerca de todo lo que podemos hacer para, pues para sentirnos un poquito más felices a lo largo de nuestra vida. Pero qué mejor que un experto nos hable de esto, ¿sí? Alex Korb, investigador neurocientífico de la Universidad de California, formuló 4 pasos, 4 tips, 4 consejos para aumentar nuestra felicidad. Y el número 1 es preguntarnos de qué estamos agradecidos. Esa es la pregunta que debemos hacernos a nosotros mismos. En buenos momentos o en malos, sentirte agradecido activa la parte del cerebro que produce la dopamina, lo que hace las interacciones sociales más agradables. Número 2, ¿qué es lo que siento? Es una pregunta que debes hacerte siempre, pero tratar de responderla en 1 o 2 palabras. ¿Qué sientes? ¿Cómo te sientes? ¿Tristeza? ¿Sientes ansiedad? ¿Sientes enojo? Y es que ponerle nombre a lo que sientes, aunque sea en 1 o 2 palabras, ayuda a reducir esta emoción. Si te sientes triste, reconocerlo y decirlo va a ayudar a disminuirlo. 3. Toma una decisión. Esto ha demostrado que reduce preocupaciones y ansiedades, sobre todo si es algo en lo que has estado pensando las últimas semanas y nada más no puedes resolver. Al tomar una decisión, el cerebro siente el que tener el control de las cosas y eso va a reducir muchísimo el estrés. Número 4. Ve a abrazar a alguien que quieras mucho. Abrazar a las personas que tienes, incluso a tu alrededor. No te vayas a pasar abrazando, pues, a todos en el súper, ¿no? Pero abraza a un familiar, a un amigo, a un buen compañero de trabajo. El ser humano necesita sentir amor y aceptación de los demás. Y es que las relaciones son importantes porque el cerebro para que el cerebro sienta felicidad. Tan solo tomarte de la mano con alguien hace que los momentos difíciles sean menos dolorosos. No lo decimos nosotros, lo dice Alex Korb, investigador neurocientífico de la Universidad de California. Un estudio que marca en estos 4 pasos que podríamos tener mayor felicidad en la vida. Continuamos disfrutando de la música de tu radio. Recuerda que este martes te puedes ir a disfrutar la música de Free Kids, así que no olvides.
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0: todos los lunes, los martes, los miércoles, los jueves, todos los días. Quiero quererte, Elena Rose, Manuel Turizo. A las 9:27. ¿Cómo están? ¿Cómo van en este viernes? Al ratito van a andar activando el modo fin de ya con Alex. Alex llega a las 10 de la mañana, precisamente, ya falta poquito, para que disfrutes de su compañía a través de Radio Disney Toluca. Mi nombre es Marina, Instagram, TikTok, ¿nos podemos seguir? Claro que sí. Como arroba soy Marina Brillante, que por cierto, en Insta les dejé una invitación especial, porque queremos que disfrutes al lado de tus artistas favoritos. Y qué mejor que poder convivir con... Imagínate convivir con ellos y que te canten cerquita.
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0: ¡Ay, no! ¡Yo sí voy! Son los chicos de Free Kids que llegan a Toluca con Radio Disney para cantar contigo, convivir contigo y disfrutar este martes 22 de septiembre. 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

0: a las 9:42. 42 minutos de la mañana. Feliz viernes 18 de septiembre. Le dejamos el micrófono a la familia de nuestro querido Jesús Ricardo, que hoy está cumpliendo 35 años y queremos felicitarlo, desearle lo mejor, mandarle un gran abrazo. Rick, pásale increíble y aquí está tu familia que quiere desearte lo mejor a través de un despertador en Radio Disney.
1: Hola, hola Radio Disney, buenos días. El día de hoy me gustaría felicitar a una de las personas más importantes de mi vida y es mi hermano. Hoy es su cumpleaños y le quiero desear lo mejor. Que Dios lo llene de salud y de bendiciones. Saludos, hermanito, te amo. Feliz cumpleaños.
2: Muchas felicidades, hijo. Hoy cumples 35 años. Híjole, qué barbaridad, cómo se va la vida. Estoy muy orgullosa de ti. Eres un gran profesional. Amas tu trabajo, amas tu vida. Y primeramente Dios, le pido con toda mi alma que te llene de bendiciones. Llegarás muy alto, échale ganas. Te amo con todo mi corazón y te deseo lo mejor del mundo en compañía de tu esposa, de tu nueva familia. Cuídala mucho, échenle muchas ganas y que Dios los bendiga siempre, ¿sales? Felicidades, hijo, un abrazo.

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2: 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Va de nuevo la ubicación. Toluca, Morelos, primera sección, sobre Rodolfo Soto Cordero, esquina Valentín Gómez Farías, y tienen para ti los impermeables portátiles del 102.1. Muestra tu R de paz, y si no lo tienes, que ellos te ayuden a sacarlo, y con esto ya te puedes llevar tu impermeable portátil, que no te agarre desprevenido ni desprevenida la lluvia. Recuerda, aquí en Toluca, en Morelos, primera sección, sobre Rodolfo Soto Cordero, esquina Valentín Gómez Farías, ahí está la Ruta RD.
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2: Y ahora sí tenemos una gran sorpresa para alguien muy especial que está cumpliendo años, y es nuestro querido Juan Luna. Juan, sabemos que nos estás escuchando desde el trabajo, pero tu amada Elizabeth quiso aprovechar el micrófono del despertador para desearte un feliz cumpleaños, para darte un mensaje muy especial. Y nosotros desde la cabina queremos desear que todo el amor del mundo se quede con ustedes siempre, que la vida los llene de muchas cosas maravillosas, de muchas bendiciones, de mucha salud y, por supuesto, de mucha felicidad. ¡Feliz cumpleaños! Estas son las palabras de Elizabeth para ti.
3: Hola, amor, buenos días. Solo te mando esta serenata para desearte un feliz cumpleaños. Espero la pases bonito. Sé que estamos trabajando, pero estamos trabajando para lograr nuestros sueños. Te amo, pásala bonito. Gracias por ser mi compañero de vida y te escogería una y mil veces. Bonito día, bye. No te...

0: y Van con Got Me Started. Antes de despedir el despertador de Radio Disney, quien nos acompaña el próximo martes a disfrutar la compañía de la música de Free Kids. Aquí nuestros ganadores.
1: Ya DJ, tienes cara de cara y justo y me pagan. Dime qué es lo que quieres, dime lo que te falta. ¿Te gustó ese pantalón o prefieres la falda? ¿Un restaurante fresón o una carnita asada?
2: Siempre andas preguntando con quién salgo. Y me gustaría ir porque fui quien se ha vuelto un grupo muy importante para mí y para mi amiga. Por ellos fue que nos conocimos y seguimos aquí siguiéndolos, apoyándolos. Y nos gustaría verlos nuevamente.
0: Celes y Maya ya tienen su acceso para

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1: Entonces, la acción, nos queremos dar las señales, mienten. Ya vi que tienes cara de cara y justo y me pagan. Dime qué es lo que quieres, dime lo que te falta. ¿Te gusta ese pantalón o prefieres la falda? Ojalá y pueda ser las afortunadas en ganar. Gracias.
2: Lo rico, lo delicioso que va a estar el próximo martes. Que vamos a disfrutar con Free Kids. Muchísimas felicidades, chicas. Ustedes ya ganaron. Pásenla increíble. Disfruten en grande como se debe. Y por supuesto, nos acompañan el próximo martes. El próximo martes 22 de septiembre. Muchísimas gracias a todos. Yo ya me tengo que despedir. Llega Alex a las 10 de la mañana con buena música, con mucha información. Así que no le cambies de tu radio. Gracias a DJ Bebo en la producción al aire. Ya nos vamos. Mañana estamos de vuelta. Sí, a las 7 de la mañana. Recuerda agendar tu despertador hoy para que salga el lunes. Arroba soy Marina Brillante en Instagram. Recuerda que si vibras bonito, bonitas cosas suceden. Bye, bye.
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10: Son las 10.
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11: Hola Radio Disney, buenos días. Quiero saludar a mi esposo David, que va de camino a su nuevo trabajo. Ya lleva algunos días, pero lo veo muy contento y siempre escuchamos Radio Disney. Gracias.

0: saludándote y además de decirte que las sorpresas ya llegaron en el 102.1. 722-454-1021 para que vayas reportándote. Gracias inmensas por estar. Amaneciendo junto al despertador de Radio Disney. Con tus saludos, con tus mensajes, tus ganas. Bueno, pues ya llegó las 10 de la mañana. Tenemos nada más y nada menos que sorpresas con tus artistas favoritos. Y es que como lo vienes escuchando desde el día de ayer, el martes 22 de septiembre, vamos a invitarte a la convivencia con Free Kids. ¿Escuchaste bien, Free Kids? Prepárate para cantar, convivir, disfrutar y pasarla bien con ellos. Bistro Meche es el lugar indicado para poder conocer a tus artistas favoritos. Y el momento ha llegado. En esta hora vas a tener que escuchar la alerta Radio Disney. Te preguntarás, ¿cuál es la alerta Radio Disney?
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0: En el momento que tú escuches la alerta RD, vas a tener que mandar tu nota de voz.
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0: 722-454-1021 para que nos cantes un fragmento de una de las canciones de Free Kids que más te guste y decirnos por qué quieres estar en esta convivencia. Las primeras personas en mandar cuando suene la alerta RD, su nota de voz, van a poder ser acreedores a esta experiencia el martes 22 de septiembre. ¿Favoritos? Pues tú. 22 de septiembre, Free Kids, Bistro Mencha, Centro Histórico del Corazón de Toluca, junto con Radio Disney. Así que ya lo sabes, cuando escuches
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0: momento de mandar tu nota de voz, ¿ok? Sube el volumen, escápate conmigo un rato, Wisin y Ozuna, desde la mañana.

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Danzetería, lo que disfrutas en el 102.1 a las 10:22. Ardy, nosotros tenemos que recomendarte diferentes maneras para escuchar el 102.1 a donde quiera que vayas, en donde quiera que andes, o no importa si es radio o internet. La plataforma que en verdad nos está sorprendiendo a todos es la de iHeartRadio. Así es, ya nos puedes estar escuchando por allá. Puedes estar conectando con nosotros, puedes estar mandando tu mensaje, puedes disfrutar de todas las opciones que tiene iHeartRadio, pero una de ellas, Radio Disney 102.1 Toluca. Va para que conectes con nosotros y sigas disfrutando de la buena música. Y hablando de buena música, María José. Esto es respirar.

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1: Hola amigos de Radio Disney, estoy en la ruta RD y ya tengo mi impermeable. Carlos Gutiérrez.
2: Hola amigos de Radio Disney, estoy en la ruta RD. Excelente fin de semana, ya tengo mi impermeable. Luz María Plata.

0: hijo. Oigan, 10:34 y es momento para seguir escuchando. Uf. A todos los que han ganado en Radio Disney.
1: Hola amigos, ¿qué tal? Buenos días, Luis Manuel Uribe. Ya estamos aquí en la ruta RD y ya tengo mi permeable. Excelente día.
0: Felicidades. ¿Yo?
2: Sacaste la peor versión de mí.
0: Esas no, por favor, Radio Disney. Apenas es muy temprano para andar acordándonos de eso. Desde 34, Radio Disney, ¿qué te parece si nosotros ahora nos convertimos en ganadores? Porque tenemos la nueva ubicación de la ruta.
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0: Y ahora, comerciales.
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Magai a las 10:44 y Magai. Magai. Qué gusto saber de ti. Hola, hola, Red Disney. Hola, Alex. Mucho sin saber de mí. Ya sé, pero les comparto una foto con un influencer muy, pero muy, pero muy, pero muy, pero muy conocida y guapa, que fue mi huésped acá en Holbox. Se llama Nina The World. Saluditos. Wow. Increíble. Conociendo personalidades, siendo famoso. No, hombre. Ya vamos a tener que lanzarnos a Holbox, ¿eh? Saluditos en el 722-454-1021. No se te olvide que tú puedes mandar también el tuyo. Y acá te contestamos. Bueno, pues con Magai de Sam Smith tenemos que recordarte que nosotros tenemos un evento que la verdad nos estamos volando la barda por hacerlo. 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TVT de Sebastián Yatra.

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1: También rumbo a Tenango hay mucho tráfico, están arreglando las carreteras, mucho cuidado y tomen sus precauciones, el tráfico pesadísimo.

0: 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Bueno, pues mándales mensaje. Y nosotros continuamos, ¿eh? Porque ahora el turno es para una persona muy especial.
1: Hola, mi amor, Isari, que va rumbo a la Ciudad de México a darlo todo en esta concentración, que nuevamente estás considerada para representar a nuestro país con la selección mexicana, y no sabes el orgullo tan grande que siento yo y que siente nuestro hijo de tener una mamá tan fregona como tú. Eres la mejor del mundo, estamos muy orgullosos de ti. Te amo, te amamos muchísimo. Eres la mejor del mundo.
0: Y acá en Radio Disney te decimos que tengas el mejor de los éxitos, mamá Isari. Porque déjame decirte que no cualquiera, mamá increíble, esposa extraordinaria y ahora representante de tu país, Isari. ¡Ay, hijo! Por favor, cuídate muchísimo. Que Diosito te nos bendiga y ya te las sábanas. Regresa con medalla, con una gran sonrisa. Representas a este bello país y representas a tu familia que te ama tanto, tanto, tanto. Y tú, Eric, ¿qué te digo, hermano? El esposito, esposito. Felicidades. Que viva la familia, que viva el amor y que viva, la verdad, estos éxitos que gracias por compartirnos. Así que 722-454-1021, ¿tú qué esperas para bailar, para mandar tu mensaje y conectar con el 102.1? Es el Enrique Iglesias, ¿eh?

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16: 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Son las 11.
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17: Buenos días desde camino a Cuernavaca. Quiero ver si pudieras enviarme un saludito a mi esposita Ana Laura, mi bebecita Luana y a mi hijo Miguel y Joana, al pequeño Angelito que los amo con todo mi corazón. Dios me los bendiga y que tengan un excelente

Girls Girl a las 11 ya de la mañana. Y para ser exactos, 11:05, Radio Disney. Nos comentan que va a haber mucho movimiento en la ciudad el día de hoy. Va a haber algunas zonas cerradas, algunas calles congestionadas. Y pues para que nosotros no tengamos ese... ¡Ay, es que por qué hay tanto tráfico en Toluca! No se te olvide que nosotros te leemos y te escuchamos. 722-454-1021 para que nos digas dónde hay tráfico, en dónde están ya las zonas cerradas, congestionadas por el tráfico, por dónde nos podemos mover. Por ejemplo, mira, para que veas que sí funciona. El día de ayer nosotros estábamos cerrando el tour, ¿no? Y nuestro querido Diego de Escudería Didi le pedimos un consejo. Hay un poco de tráfico por Toyoca, nos vamos por Tecnológico y él nos dijo, es más rápido salir por Tecnológico para que así salgas directamente hacia Metepec y ya sales directo hacia el centro. Y sí funcionó, ¿eh? Así que gracias. Gracias al buen Diego. Gracias a las escuderías Didi. Nos salvaron el día de ayer de pasar, en vez del tráfico, llegar más rápido a la zona del centro. Así que tú también manda tu mensaje, conecta con nosotros, son las 11 de la mañana y ni modo que no mandes tu mensaje, que sigas disfrutando la música de Radio Disney. Vamos, el turno ahora es para Becky G. Esta canción se llama Chula. ¿Chula? Chula vida este fin de semana. Claro que sí, Centro Tulsa.

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0: y me despido. Es Luis Fonsi a las 11:20. Para leerte y recibir todos tus mensajes. Porque no se te olvide que nosotros tenemos un espacio muy importante aquí en Radio Disney. Y es tu conexión, 722-454-1021. No, en verdad, es tu conexión.
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0: Para que nos mandes tu mensaje, nos mandes tu nota de voz, sigas conectando con nosotros. Y miren, Fer ya nos está diciendo toda la información. Muy buenos días, Radio Disney. Muy buenos días, mi querido Fer. ¿Qué nos comentas? Hay tráfico en Isidro Favela y La Maquinita también, frente al Parque Libanés, y es que el Diablo Dragón está arreglando las calles, y pues claro, hay cortes de circulación por lo mismo. Muchas gracias, Diablo Dragón. Él nos comenta, Fer, yo digo que deberían trabajar de noche para que no afecten el tránsito. ¿Cobrarán lo mismo si se trabaja de noche, se trabaja de día? ¿O por qué siempre trabajan a estas horas? Vea, es lo que uno se pregunta. Muchas gracias, Fer. Pau acá también nos está poniendo, hola, Radio Disney. Tráfico, Glorieta de la Marina, arreglar en las noches las calles, es lo que comenta la gente. Diablo Dragón, si nos escuchas, por favor. ¿Pero es que la noche también hay movimiento? ¿Están de acuerdo? ¿O serían los fines de semana? ¿O a qué hora sería adecuado? 722-454-1021. Y si tú también estás escuchando y sabes la información de por qué lo hacen a estas horas, pues estaría súper increíble saber, para que así no desesperemos y podamos llegar a nuestro destino con tranquilidad. 722-454-1021. Ahora el turno es para Hash. Si me hubieras llamado ayer.

0: Buena puntería.
1: Ruleta rusa de Kenios a las 11:31 y nosotros con ganadores, ganadores.
2: Muy buenos días, amigos de Radio Disney. Estoy en la ruta RD y ya tengo mi impermeable. Pedro Alberto Vargas.
1: Muchas, pero muchas felicidades, Peter.
3: Hola, amigos de Radio Disney. Estoy en la ruta RD. Soy Silvia Garza y ya tengo mi impermeable Rosita.
1: Muchas gracias. Felicidades por tu impermeable Rosita, mi querida Silvia. Ahora vas tú, George.
4: Amigos de Radio Disney, soy Jorge Lozano y ya tengo. Estoy en la ruta RD y ya tengo mi impermeable.
1: Y está bien padre, ¿eh? ¿Tú qué esperas? Mantente atento a las ubicaciones de la ruta RD para que te lleves tu impermeable portátil y así ganes. Te registras con el RD Paz y puedas participar para esta y más dinámicas que tenemos para ti, ¿entendido? Side Effects, ahora el turno para que... No, esperen, porque el buen travieso tiene algo muy importante que decirnos. A ver...
5: La radio de Disney, aquí tu amigo travieso. Yo opino, Alex, que hagas una encuesta y que, sí, la verdad, trabajen durante las noches. Hay mucho menos tráfico, que podrían avanzarle un poquito más, porque pues estando un poco más libres las calles, podrían avanzarle un poco más. Seamos muy honestos, luego los vemos ahí parados nada más y no los vemos trabajando.
1: ¿Cobrando el triple, vea, canijo? Con las ventanas hacia Takechi. Pues a ver, tenemos media horita para poder escucharlos. Travieso nos dice que es muchísimo mejor que arreglen las calles en la noche, porque así hay menos tráfico, porque así hay un poco menos de movimiento en la ciudad, se puede arreglar con más rapidez. Ahora te toca a ti opinar. Cuéntanos, ¿será mejor que arreglen las calles en la tarde-noche o en la tarde-mañana? O sea, de 12 de la tarde en adelante o de 12 de la madrugada en adelante. ¿Tú qué dices? Side Effects, te escuchamos.

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0: Es nada más y nada menos que Rauw Alejandro lo que disfrutas en el 102.1. Mi niña linda. Es Carita Linda a las 11:45 para decirte que tenemos saludos, tenemos conexión. Y vaya que ya están participando. A ver, Alexis, ¿tú qué dices? ¿Noche o tarde?
1: ¿Qué onda, Radio Disney? Buen día, Alexis, saludándolos. Yo opino, Alex, que sí lo deberían de hacer de noche. Hace algunos años, y la gente no me dejará mentir, Paseo Toyocan desde Paseo Matlacincas y hasta CU se lo aventaron de noche. Aunque por ahí algunos ingenieros civiles dijeron que no se podía por la temperatura del asfalto y que tenía que estar hirviendo y demás situaciones que ya habían comentado. Esa fue la situación hace algunos años. Se lo aventaron de noche y cuando despertabas ya nada más te atorabas tantito en el tráfico, pero no como ahorita. Ahorita sí, la verdad es que está imposible estar pasando por las calles. Esa es mi opinión. Saludos. Buen día. Bye.
0: Muchas gracias, mi querido Alexis. Vamos 2-0, ¿eh? No se te olvide que tú puedes en esta media hora comentarnos qué será más efectivo para la ciudad de Toluca respecto a nuestro querido Diablo Dragón. O todas esas grandes empresas que se dedican a arreglar los cráteres que pueden ocasionar el clima y las calles. ¿Será mejor en la noche o será mejor en la tarde? Alexis ya comentó que en la noche es mucho mejor porque hay menos tráfico. Pero lo que comentaban algunos ingenieros civiles, la temperatura del asfalto. ¿Se deberá que por eso trabajen en estas horas? Comandante, ¿tú qué opinas?
2: Muy buenos días, mi estimado Alex, camarada, compatriota, tu amigo, el comandante. Oye, pues referente a lo que estamos comentando ahorita, por allá hace miles de años me tocó trabajar en Estados Unidos, en el Chapopote, en carreteras. Okay. ¿Y qué crees que es muy complicado trabajar de noche? Una, por la seguridad. Dos, porque pierde mucha propiedad con el sereno y el frío al momento de que se aplica. Entonces sí se verá como lo de CFE, ¿no? Que no se hace nada, pero no crean, es una labor muy dura. Todo mi respeto y mi agradecimiento a las personas que trabajan tapando los bachecitos. Preferible tener 3-4 horas de tráfico a seguir amolando las suspensiones. Un feliz viernes, Radio Disney.
0: Qué buenos son ustedes, en verdad. ¿Ya ven? Estamos generando debate. Ahora, comandante, nos está diciendo que en Estados Unidos hay reglas y sí, no se puede en la noche. Las temperaturas, las maneras, las formas no son las adecuadas. Sigue comentando, 722-454-1021. Todavía nos queda tiempito para platicar. ¿Será mejor en la tarde o en la tarde-noche? Y mientras...
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0: ¿Dónde anda el bueno Caris para que te lances corriendo por todos los regalitos que tenemos para ti? Toluquita de Lerdo, justamente en Colonia Vicente Guerrero, sobre Guillermo Rojas, esquina con Buque Colombo. Ah, increíble, no conocía esa calle. 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Vas a poder llevarte tus impermeables portátiles, te los puedes llevar a donde tú quieras. 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
0: Me llamas, pero con piso 21.

0: 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A ver, cerremos. ¿Qué nos ponen por acá? Hola, Radio Disney. Hola, hola. Nos están comentando. Sí, de noche sería lo ideal para nosotros los ciudadanos, pero para quien hace los trabajos es mayor costo por jornadas nocturnas, más de iluminación, señalamiento nocturno, y luego súmale que el rendimiento es menos por la noche, de por sí de día no es muy bueno que digamos, y aparte en la tarde noche es muy común que llueve en Toluquita la Bella. Y en esta época muchísimo más. Saluditos. Órale. Hola, Radio Disney. En mi humilde opinión sería que trabajen toda la noche o fines de semana para no afectar las escuelas y la gente que viene trabajando. Saluditos en cabina. Oigan. Wow. Yo digo que la noche, le está diciendo Lalo. Y arriba el AVE. Excelente, Lalo. Yo opino que de noche sí, en Ciudad de México la hacen de noche, porque aquí no, miren, sí, pero mira, ve, Runos dice que porque aquí no, de noche, si en Ciudad de México se hace acá, pero todavía se nos están diciendo, las temperaturas de Estados Unidos no son las mismas que también en la ciudad, en la que acá hace más frío a lo mejor, por eso se les complica aquí que el clima, si hace frío, pero no como allá, nos está diciendo Travieso. Bueno, pues la opinión quedó que se recomienda más en la noche. Bueno, la gente dijo, les gustaría muchísimo más en la noche. No se nos olvide y buscaremos información específica y exacta para saber por qué se hace en estas horas, por qué no se puede hacer en la noche y lo mejor de todo, gracias por participar, gracias por comentar. Personas como tú hacen diferente a la ciudad.
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0: Pues es que sí, imagínate, caes en un bache. ¡Ay!
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11: Buenas tardes, aquí reportándome, les mando saludos, espero estén teniendo un buen día y quisiera saber si me pueden poner la canción I Just Might de Bruno Mars.

0: Radio Disney. Nos acabamos de estirar y casi se nos rompen las tripas, pero estamos bien. Para decirte que ya son las 12 de la tarde y que nosotros ya pasamos la mañana, y eso significa solo una cosa: la pasaremos sabroso, la pasaremos bien. Gracias a todos por seguir comentando, por seguir platicándose. Sí, también a buen Pepe Soto, Luis López. Gracias a todos, son en verdad excepcionales. Ahora a las 12:05 queremos encontrar a la persona ganadora y que active el modo fin de semana.
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0: 722-454-1021 para que nos mandes tu propuesta.
2: ¿Qué?
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0: Así es, Radio Disney, activa el modo fin de semana. Por si no sabes, el modo fin de semana son 3 días repletos de buena música, de diversión y de ganas de escuchar lo que más te gusta. O sea, viernes, sábado y domingo. Y en este fin de semana, ni modo que no escuches tu música favorita, pero no podemos hacerlo si es que no activas el modo fin de semana.
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0: Así que actívalo. ¿Cómo lo vas a activar? Hola, yo soy, y en este... Y activamos el modo fin de semana con la canción... Es que estábamos leyendo las otras cosas que tenías que decir. Así que a las 12:06, Radio Disney, manda tu nota de voz.
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0: Cuéntanos. Hola, yo soy y activo el modo fin de semana con la canción. ¿Qué canción activará el modo fin de semana? Porque ya pasamos lunes, martes, miércoles, jueves, pero ya es viernes, gracias al Señor. Fue quincena. Primer fin de semana de quincena. Sigue siendo muy mexicano. Así que se puede comer el antojito. Así que cuéntanos qué canción activará el modo fin de semana. Y como te lo dije, lunes... Bueno, no le vayas a decir a nadie, ¿ok? Lunes, te pienso todo el tiempo. Martes, uff, qué sonrisa. Miércoles, esos ojitos pispiretos que me haces cuando me saludas. Jueves, amas el jueves retro. Y viernes... Viernes sales conmigo. Ahí gano yo. La semana de Elena Rose. ¿O cómo dice Elena? Vamos a ver.

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Con 22, no se te olvide que nosotros estamos buscando a nuestro indicado, a nuestra indicada que se pueda llevar la corona. El ganador que active el modo fin de semana, la ganadora que active el modo fin de semana. Solamente tienes que decir, hola, yo soy, y activo el modo fin de semana. Puede ser con Serena Joy de Olivia Rodrigo. Además de que subiste de nivel ahorita.

Básicamente esta canción trata sobre cuando tú no te sientes listo. Puede ser que en algunos momentos, cuando tengas 20 años o cuando estés en los 30, en los 40 o hasta incluso en los 10 o en los... en la edad que sea, Radio Disney. Hay veces en las cuales... It's the 4th of July. Que puede ser que sea un día extraordinario, como el 4 de julio que está cantando nuestro querido Somber, o el 16 de septiembre, o estés en familia, o estés con ganas de algo, pero luego te da pena ser tú, o te da pena expresarte. Esta canción te ayuda. Sabemos que puede ser que no estés listo, pero hey, poco a poco, tranquis. Debe de sentirse bien para que lo puedas hacer, ¿ok? 12:33, Radio Disney, y es buen momento para recordarte que nosotros queremos que te la pases super, pero super, pero super cool. Y más con tus artistas favoritos. 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Claro está, esta gran convivencia. Martes 22 de septiembre, la próxima semanita, nos iremos a conocer a Free Kids en Bistro Mecha. Así que tú puedes pertenecer a este gran grupo selecto, ¿ok? ¿Sí o no, Radio Disney? ¿Sí o no? Mira, cerremos con el gran, gran, pero gran grito de nuestro querido Somber para ponerte una canción que te va a sacar una lagrimita.

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0: Es Katsai para que toda la gente que ame el K-pop la cante. Es que en serio, miren, les voy a decir, es sorprendente cuánta gente nos ha pedido esta canción. Así que, ¿quiénes somos nosotros para decirle a la gente que no? Está buena, la verdad.
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0: ¿Cómo dice Latin Mafia? Es que es... Te estoy correteando.

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5: ¿Qué tal, Radio Disney? ¿Me pueden poner la canción de Apa Michao de Manuel Turizo?
6: ¡Qué rico, mi amor!

One O'Clock Radio Disney. Ay, ay, ay, ay, ay, ay. Esa Pambichao de Manu Turizo, lo que disfrutas a la una de la tarde ya para poderte decir que nosotros seguimos encontrando a las personas que quieran activar el modo fin de semana, pero no podemos hacer eso si no le damos un fuerte aplauso a la persona que va a estar a cargo de leer el día de hoy tus mensajes, de programar, de producir y de ser el jefe. ¡Ah! ¡El bueno Caris está con nosotros! Te queremos, Caris. Así que mándale mensaje, manden su mensaje 722-454-1021. Así es, tu conexión. Para que nos mandes tu nota de voz, activa el modo fin de semana, no se te va a ir de las manos que tú puedes activar la diversión en Radio Disney. Hola, yo soy, ahí va tu nombre, y activamos el modo fin de semana, ¿con qué canción? Ya nos están empezando a mandar sus propuestas, ya las estamos empezando a analizar, pero necesitamos la tuya. Te lo repito, 722-454-1021. Y también continuar con tu reporte vial. Oh, sí, sí, sí. Si es que sigue habiendo tráfico, ya cerraron algunas zonas. Nos estamos muriendo de calor, que ya extrañábamos el solecito. Pero, ¡ah, hijo aire! Bueno, pues manda tu mensaje, no se te olvide que tú también puedes estar presumiendo en dónde andas, o si es que estás manejando o estás rodando las morenazas. ¿Entendido? Una de la tarde para leer tu mensaje, para que actives el modo fin de semana. Y si en este fin de semana vas con tu familia al parque, anden en bici. O bueno, es lo que te recomienda Carlos Vives y Shakira. Esto es

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0: Y claro que va a ser un buen día porque tú estás activando el modo fin de semana en este preciso momento. Así que, a ver, cambiamos todos nuestros botones y todas nuestras cosas para poder escuchar a la posible canción que active el modo fin de semana.
1: Hola, ¿qué tal, mi estimado Alex y Radio Disney? Mi nombre es Emanuel y yo activo el modo fin de con la canción The Fate de Alan Walker y Java Max. Saludos.
0: ¿Alguien acaso dijo Fate?
2: En este instante dejamos que el fin de tome el control de Radio Disney
0: y que el mundo entre en apocalipsis. Son 3 días, Radio Disney. 3 días para que tú disfrutes, la pases bien y escuches la música que tanto te gusta. ¿Entendido? ¿Entendido? Ahora, súbele el volumen a Alan Walker y Ava Max. Es el modo fin de en tu radio. Oh, sí.

Bunny, bueno, ¿qué te parece si nosotros te lo hacemos un poco más divertido, mi querido Joe? Radio Disney te ayuda. Y es que déjame decirte que nosotros sabemos que, pues, fue quincena Radio Disney y que la quincena con él traen a veces loqueras. Y las loqueras significa hacerte una escapadita con tu familia, ¿no crees? ¿O qué tal con esa persona especial que tanto amas? ¿Necesitas salir de la rutina, pero no quieres organizar un viaje eterno? Bueno, pues Radio Disney te ayuda a armar una escapadita. ¿Qué te parece si nos vamos a Querétaro Rock? Y a menos de lo que imaginas, puedes cambiar el tráfico, la oficina y el qué hacemos hoy, ¿eh? Porque una caminata por el centro histórico de Querétaro puede ser una buena escapadita. ¿Qué tal una foto frente al acueducto y una buena comida? Podría ser, ¿no? ¿O qué tal que quieres convertir la escapada en todo un plan? Puedes lanzarte a Bernal, pueblo mágico, calles llenas de artesanías y la imponente Peña de Bernal como protagonista. Además de que la región queretana tiene rutas de queso y también de bebidas deliciosas. Así que puedes armar un fin de semana de esos que empiezan con vamos nomás a despejarnos y terminan con 200 fotos en el celular, con los hijos bien contentos. Ya conocimos el acueducto, conocimos algo más. Y es que no necesitas vacaciones para poder hacer un cambio o cambiar de paisaje, Radio Disney. Querétaro puede ser tu próxima escapadita y por eso Radio Disney te ayuda a que te lances, a que te animes. ¿Entendido o no entendido? Bueno, ahora el turno es para... Ok. Esta canción tiene un significado especial. Cuando pienses en esa persona, en su sonrisa, en sus ojos, en su cabello, en la manera en la que sonríe, en la manera en la que escribe, en la manera en la que hace, en la manera en la que se recoge el cabello, en la que... todo. Confirmado está por la ciencia que todo eso que sientes en la pancita y en tu cabeza y en tu corazón, más que nada, se llama magia, combinada con amor, pero principalmente...

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0: Es Danceteria lo que disfrutas en el 102.1 para ESPN.
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0: Vámonos con toda la información deportiva traída a ti a través de ESPN. Y sí, es claro, es obvio, es SportsCenter. Noticias importantes, ¿eh? Vámonos, el delantero del Barcelona no escatimó elogios hacia Leo Messi al elegirlo como el mejor del pasado mundial. Y es que Lamine Yamal confesó que para él, Messi fue el mejor del mundial, a pesar de que finalmente el premio individual se lo acabó llevando su compañero Rodri. Aunque todo el mundo sepa que es el mejor de la historia, nadie se esperaba un mundial tan legendario como el que ha hecho, en todos los partidos llevando una selección a la final, porque Argentina tiene buenos jugadores, pero Leo era el que en los momentos importantes siempre estaba. De ahí nos vamos con noticia bomba. Mbappé abandona la marca Nike y firma con el patrocinador On. Y es que el delantero del Real Madrid deja al patrocinador que lo acompañó desde niño y establece vínculo con marca suiza que ingresó al mundo del fútbol. Ha firmado con la marca de ropa deportiva On tras dejar Nike. Y es que había patrocinado a Mbappé desde que era niño y el delantero del Real Madrid utilizaba sus botas Mercurial, pero ahora afronta un cambio importante. La marca suiza On, que comenzó en el 2010 fabricando zapatillas de correr y posteriormente incorporó la leyenda del tenis Roger Federer como copropietario en el 2019, está entrando en el mercado del fútbol. Y ha anunciado también que Thierry Henry será su director de fútbol. Cerramos con noticias de la NFL. Y es que hay detalles de la saga del futuro de Joey Porter con los Steelers. Tras abrirse paso entre casi 2 pies, 60 centímetros de nieve que la tormenta invernal Fren había dejado caer sobre la ciudad, el esquinero Joey Porter entró el 27 de enero al PNC Champions Club del estadio Acrisure por una puerta lateral y se sentó junto a su padre, Joey Porter, frente al escenario. Ante ambos, los Pittsburgh Steelers presentaban a Mikey McCarthy como el próximo entrenador en jefe del equipo. Dos figuras clave para el futuro de la organización se miraban cara a cara mientras el pasado observaba la escena.
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0: 1:52 Radio Disney. Y ya tenemos que decir adiós. ¡No! Pero regresaremos más al rato. Mientras te vas a quedar con el buen turno de nuestra querida Mar. El turno brillante. Y también en la producción del buen Oklahoma. O sea, el bueno Caris. Que va a estar contigo leyéndote, llevándote sorpresas. Y pon atención, porque en el turno de Mar vas a poder tener la oportunidad, uno nunca sabe, de llevarte sorpresas con Free Kids. Así es, Free Kids se va a estar presentando en la ciudad de Toluca y tú no puedes perder la oportunidad de conocerlos y convivir con ellos. Sí, vas a convivir con ellos. Así que cuando tú llegues a escuchar la alerta Radio Disney, a mandar la dinámica que te pidan los locutores de Radio Disney. ¿Entendido o no entendido? Bueno, te dejo con bizcochito. La hora de la comida y provechito.
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2: Son las 2.
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3: 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Si me pueden poner la canción de Swim, de BTS.

0: Tarde con 2 minutos y ya llegamos, Radio Disney. ¿Cómo están? Bienvenidas, bienvenidos a las tardes brillantes de Radio Disney Toluca, 2:02 en el reloj. Arrancamos escuchando a BTS con Swim a través de tu radio. Bienvenidas, bienvenidos. Excelente tarde en modo fin de semana. Oigan, pues muy contenta de poder acompañarles. Nos quedamos hasta las 4 p.m. con buena música, con sorpresas, porque si quieres lanzarte a ver a Free Kids el próximo martes, en breve tendremos dinámica para que participes con nosotros en tu conexión. Pero ahora queremos leerte y escucharte. Ya es la hora de la comida. Provechito para todos en casa, en la oficina. Buen provecho. Y queremos saber cuál es la botana que no puede faltar en este modo finde. La botana que no puede faltar en este modo finde a través de una nota de voz en
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0: Ajá. Esa botana, a mí, por ejemplo, si me dan a elegir, yo me quedo con unas buenas papas preparadas con mucho limón, salsita Maggi, salsa inglesa, Valentina, y así. Hay quienes le ponen un toquecito más de sal. Yo creo que con la sal que tienen las papas y todo lo demás es suficiente, pero mucho limón, así generoso. ¿Ustedes cuál es esa botana que no puede faltar en tu modo finde?
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0: Cuéntanos en tu conexión, la producción al aire de... Es que es fan de Bon Jovi. Y es nuestro querido Caris que está con nosotros en la producción al aire. Así que déjale tu nota de voz. Botana que no puede faltar en un buen modo finde. 720.

0: carnita asada. Oigan, qué buena rola, ¿eh? Cara de cara con Free Kids. Y recordarles que queremos invitarte a cantar, convivir y disfrutar con ellos el próximo martes 22 de septiembre. Y es muy fácil participar, simplemente cuando escuches en el 102.1 algo así.
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0: Entonces, será momento de que mandes una nota de voz cantando tu rola favorita de Free Kids. Yo me quedo con Cara de Cara y me quedo con Renata, definitivamente. Manda tu nota de voz cuando escuches la
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0: Y participa con nosotros por acceso doble para disfrutar con Free Kids el próximo martes 22 de septiembre. Tú y un acompañante, el acceso es doble. Así que muy pendiente para que puedas participar con nosotros a través de tu conexión. Vamos a una pausa, de regreso tú vas al aire.
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0: Katsai con Animal. Así andamos en este modo fin de semana a través de tu radio en la hora de la comida, preguntándote en este viernes de botanas, ¿cuál es la botana que no puede faltar en el modo fin de Dan?
1: Buenas tardes, Radio Disney, su amigo travieso reportándose. Para mí la botana que no va a faltar es fin de semana. Van a hacer unas buenas tapas a la francesa con un montón de salchichas y queso amarillo. Y también bastantes totopos porque toca modo fin de semana de películas. Gracias, buena tarde.
0: Bonita tarde, querido Dan. Uf, qué delicia nos antojaste. Así me imaginé las papas derretidas así, derretido el queso y la salchicha. 10 de 10. Gracias, sí me antojó. Cari también se quedó de ¿qué? Salive, perdón. ¿Quién más? Querido Jorge, ¿cómo estás? Bienvenido.
2: Hola Marina, ¿qué tal? Muy buenas tardes.
0: ¿Qué onda?
2: Mi
0: ¿qué onda?
2: Es Jorge Leiva. Y la botana que no podría faltar este fin de es unas papas fritas saladas con salsita de habanero, un buen de limón y una pizca de sal para acompañar este fin de. Chulada, ¿eh? Saluditos y que tengan un excelente fin de semana.
0: Gracias, querido George. El toquecito de sal así se lo avientan como aquel chef, ya saben. ¿Ya saben cuál? Así con estilo. ¡Para! El toquecito de sal. Muchísimas gracias, querido Jorge. Antojen, ¿cuál es la botana que no puede faltar en un buen modo fin de? Sí, de maratón de pelis, de maratón de Radio Disney o de maratón de fútbol, porque mañana hay clásico. Ganan las Chivas 2-1. Mañana ganan las Chivas 2-1. A ver, ahorita que llegue nuestro querido Alex Salas, vemos qué opina. Pero mientras nos vamos con Lisa y Anima, que llegan con Bad Angel aquí en el 102.1 de tu radio.

Blackpink con Go a las 2 de la tarde con 27 minutos. 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Te dejamos con Tyla y Push to Start.

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0: Ahí escuchamos a Oliver Tree con Life Goes On. Recuerden, queridos amigos, amigas que nos quieran acompañar el próximo martes a esta convivencia con Free Kids, recuerden que deben reportarse a través de tu conexión cuando escuchen
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0: Cuando suene la alerta Radio Disney, hay que mandar nota de voz cantando tu canción favorita de Free Kids para que nos acompañes el próximo martes 22 de septiembre. Una convivencia única, muy íntima con los chicos de Free Kids. Va a estar padrísimo. Ya son las 2:42 de la tarde. También cuéntanos cuál es la botana del modo fin de que no puede faltar. Si tienes reporte vial también, es bienvenido tu mensaje a través de texto, nota de voz. Querido conductor, Uber, Didi, Taxi, Transporte Público, todos participan. 722-454-1021.

0: No tiene sentido, dice Bele a las 2:48. ¿Y qué creen? Habemos ganadoras para Free Kids. Una experiencia única, íntima, con Radio Disney Toluca. ¿Y quiénes son nuestras ganadoras?
1: 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Y justo hoy me pagan. Dime qué es lo que quieres, dime lo que te falta. ¿Te gustó ese pantalón o prefieres la falda? Un restaurante fresco, una carnita asada. Y quiero decir que me gusta mucho Free Kids porque los amo y que acompañarlos.
2: 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Pues me gustaría mucho ir a ver a Free Kids, porque realmente es una banda que me encanta, que escucho su música a diario. Y volverlos a ver, tener una convivencia con ellos sería increíble.
3: De tus amigas que han sido, pero es que ni tú lo sabes. Te fallaron y por eso es que pusiste el cora bajo llave. Solo muero por decir. Ah, yo quiero ir a ver a los Free Kids otra vez porque es mi banda favorita. Además, amo que sean yucatecos y sería muy feliz si los veo. No sé si vienen acá a Toluca. Porque, no sé, de verdad, es mi banda favorita. Es mi One Direction de la época, ¿sabes?
4: 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Dime qué es lo que quieres, dime lo que te falta. ¿Te gusta ese pantalón o prefieres la falda? Un restaurante fresco o una carnita asada. Porque yo sí me baño, bebé, me perfumé y seleccioné el compré justamente para que me lo quites. Y si no te compré, que tú quieras, para que también te lo quite, ¿viste? Como si existe una química desde la primera vez que tú me respondiste. En la vida segunda que se necesito presente cuando nos vimos y lo vi y compartiste. Entonces tú sí la viste. Pues sí me la llevé a cenar, ¿ok? Lo que le dijiste, que se te antoja tomar así. Pues yo también la vi. ¿Dónde? También estuvo conmigo. ¿Cómo? Mejor cambiemos de tema. De aquí, ¿quién era mi tipo?
0: No puedo con esta nota de voz, querida Yats y compañía. Oigan, bien, buen trabajo, ¿eh? Se echaron las rapeadas, se echaron los coros, se echaron todo. Muy bien, por último, Yats.
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6: Pues me gustaría ir a ver a Free Kids, porque la verdad me gusta un buen ese proyecto. Y estaría lindo verlos en Toluca.
0: Camila, Estefanía, Hanna, Yats, Yasmín, María Fernanda, también Vanessa. Ustedes ya ganaron. Nos vamos a disfrutar de Free Kids, chicas. El próximo martes, ¿ok? 22 de septiembre. Muchas gracias por participar. Te dejamos con Don't Leave Me on the Dance Floor.

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Party in the USA con Miley Cyrus a las 3 de la tarde y 2 minutos en el reloj. Feliz viernes, familia, 18 de septiembre 2026. Mi nombre es Marina. Un placer poder acompañarte en esta nuestra última hora, pero mañana estamos de vuelta. Mañana desde las 7 de la mañana estaremos por acá para disfrutar contigo el modo fin de semana, que por cierto ya puedes pasar a activarlo en tu conexión. ¿Desde dónde activas el modo fin de? Eso es lo que queremos saber. ¿En tu negocio, en tu oficina, en la oficina rodante? Manda tu nota de voz y sé parte del 102.1. Acá te esperamos. Todo el modo fin de, que habrá muchas sorpresas. Mañana no te puedes perder, por cierto, el ranking de Radio Disney de 12 a 2 de la tarde, como cada sábado, para que sepas cuáles son las canciones más votadas de la semana. Recuerda que también nos podemos encontrar en redes, @soymarinabrillante en Instagram, también TikTok. Felicidades a nuestras ganadoras de la convivencia de Free Kids. No saben todo lo que se está preparando para que ustedes disfruten junto a los chicos de Free Kids. Será una convivencia muy amena, muy íntima. Vamos a disfrutar su música, su presencia y, por supuesto, algunos otros detalles que Radio Disney tiene para ustedes. Así que muy atentas para participar próximamente cuando haya dinámica. Por lo pronto, decirles a todas, a todos, que estén muy atentos y tengan a la mano RD Paz. Si aún no lo tienen, solicítalo en tu conexión. Y ahora en la música te dejamos con Post Malone, es Sunflower, a través de tu radio.

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0: Beat con Justin Bieber, Nicki Minaj. Tenemos notificación de lo que sucede en las calles de Toluca la Bella, porque hay que tener precaución, buscar vía alterna debido a calles aledañas al Parque Bicentenario que ya se encuentran cerradas. Para que lo tengan en cuenta, queridos conductores, escuderías, esperamos que si tienen más información nos puedan compartir a través de una nota de voz en WhatsApp y se sumen a la familia, de las escuderías de Radio Disney. Sucede, ¿qué sucede en las calles de la ciudad? Sabemos que ahí a las calles aledañas al Parque Bicentenario están cerradas. Esto va a ocasionar obviamente congestionamiento en Toyocan y en varias. Entonces, queremos saber toda la información. Si estás en una zona con tráfico, semáforo descompuesto, cierre de circulación, manda tu nota y participa con nosotros. Y recuerda que andamos en modo fin de semana.
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Claro, que tenemos I Got a Feeling con Black Eyed Peas. Ya son las 3 de la tarde con 30 minutos en tu radio. Y tenemos información importante porque Los Ángeles Azules fueron reconocidos en Los Ángeles, California. Esto se merece un aplauso. Tienen una calle con su nombre ya en Los Ángeles, California. 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Tenemos más música para ti. Andamos en modo fin de semana, tardecita nublada de viernes 18 de septiembre 2026. Mi nombre es Marina y está llegando Florida con Good Feeling. Súbele.

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15: Hola, hola. Te saluda Ale Cruz. La secretaria de Cultura, Claudia Curiel, informó que en el paquete económico 2027 se propone tasa cero de IVA para librerías, una medida que permitirá reducir gastos por unos 200 millones de pesos al año. Además, anunció que el próximo lunes 21 de septiembre se lanzará una convocatoria para que editoriales participen en una compra masiva de libros para la Red Nacional de Bibliotecas. Entre enero y julio de este año, la Secretaría de la Contraloría revisó 40 obras públicas para verificar que los materiales cumplan con lo establecido en los contratos, con 45 visitas de campo y 523 pruebas de laboratorio. De ese total, solo dos presentaron deficiencias, y para lo que resta del año se tienen programadas 30 inspecciones más.
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bachata de Luis Fonsi. Se llama Me Despido a las 3:46. Y ahora queremos que levanten la mano todos los que aman salir a correr con música. Somos muchos, ¿eh? 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Ahora, Prince Royce.

0: Ariadna, Thalía, Sody, Miranda junto al Pretty Boy, o sea, Maluma, con dos, desde esa noche a través de tu radio. Ya nos vamos, familia. Estamos de vuelta mañana en punto de las 7 de la mañana contigo para disfrutar el modo fin de semana. A las 12, Alex con el Ranking RD el día de mañana. Ahorita va a llegar Alex también para acompañarte en esta tarde-noche. Así que sigamos disfrutando juntos del 102.1. Un placer, un honor para todos los que se conectaron a Radio Disney. 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Así nos encontramos ustedes y su servidora en Instagram, en TikTok. Por supuesto, también nos pueden encontrar en @RadioDisneyMX. Y sigan disfrutando de todas las sorpresas que tenemos para ustedes. Gracias a todos, abrazo fuerte, beso gigante. Y recuerda que si vibras bonito, bonitas cosas te pasan. Hasta la próxima. Bye bye.
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Modo fin de semana en tu radio y lo disfrutas con Ariana Grande. 4 de la tarde ya, mi querido Radio Disney, y lo que disfrutas, claro que es, y fue uno de nuestros número uno del ranking Radio Disney, Hate That I Made You Love Me. ¿Y los aplausos? Con el permiso de nuestra querida Mar, que por cierto, muchas pero muchísimas gracias por haber comandado la hora de la comida y haber disfrutado lo que resta de esta tardecita. Bueno, pues continuemos, papá. Nada de que me da sueño. ¡Nada! Se me levanta mi jefe, se me levanta mi reina, porque tenemos muchas, pero muchas ganas de escucharte. Tu conexión. 722-454-1021 para que nos vayas mandando tu mensaje. Primero que nada, ¿cómo va el tráfico? Porque, hijo mano, qué difícil fue llegar acá, ¿eh? Se dijo, y es que hay camiones, hay algunos de tránsito, también algunos oficiales ayudando, hasta incluso el ejército está aquí en la ciudad. Así que tenemos personalidades importantes. ¿Qué significa eso? Que pues el 102.1 está siendo escuchado en todos lados, a través de radio o internet. Mándate un mensaje, ¿cómo vas? ¿Ya estás conociendo la ciudad? ¿Ya te lanzaste por el Cosmovitral? ¿Te lanzaste por el centro Metepunk? ¿Estás listo para todas las sorpresas que tuvimos y que tendremos en el modo fin de? Bueno, Redadista, ya es momento para mandar tu mensaje. ¿Sabes por qué? Porque queremos recomendaciones justo para este modo fin de semana. Que nos platiques algún pueblito mágico o lugares cercanos a Toluquita la Bella. Que ojo, oreja, vale la pena visitar. Presume ese pueblillo, presume ese lugarcillo.

Illo y todos sus derivados, pero obviamente, ¿qué vale la pena visitar? 722-454-1021. Y de la música te estarás preguntando. No. Ni se te ocurra cambiarle, ¿ok? Radio Internet es Radio Disney Toluca. Mi nombre es Alex. Y ahí está la

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2: 4:08. Oh, Sabrina.
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0: Oigan, sí les dije que yo tomé el control del WhatsApp, así que el que te está contestando en el WhatsApp soy yo. Ya checamos con Herberto Enríquez, hay tráfico.
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1: Papau, papau. Ruleta rusa, Radio Disney a las 4:23. Bueno, faltan 6 segundos para que sean 4:24 y... ¡Ah, hijo, mano! Vaya que tenemos información, ¿Por qué? Porque nos has mandado... Nos has mandado tu mensaje a través del 722-454-1021 y nosotros claro que le hemos puesto atención. No se te olvide que el día de hoy, vaya que están cerrando algunas calles, hay bastante tráfico en algunas otras zonas. Y si tú eres escudería, estás manejando, estás escuchando Radio Disney o simplemente quieres ser parte de las personas que ayudan a que no haya tráfico, pues bueno, pues manda tu mensaje 722-454-1021. Buenas tardes. Todo, así lo están poniendo, todo Heriberto Enríquez en ambas direcciones es un caos, al igual Toyocan a la altura de Heriberto Enríquez, calles cerradas dirección al Bicentenario, sí, lo confirmo. Apenas iniciando Las Torres, vaya caos el que está pasando y el que está haciendo ahorita en este preciso momento. Sí, hay un poco de avance, pero de todos modos hay algunos policías, hay algunos oficiales también de tránsito que están haciendo que obviamente se desahogue el tráfico, pero vaya que hace tráfico por allá. Así que si tú estás por allá, tranquilo, ya vamos a llegar, no os preocupéis. Porque es que luego tocamos el claxon y pues ya no avanzamos. Hola, buenas tardes, un saludito a mi amigo Arturo Escudería. Y arriba las Chivas, ¿cómo que arriba las Chivas? Claro que sí, un grande. Te quiero mucho, Chivas, nos manda un GIF. 722-454-1021. Vuelta de rueda, tecnológico de Toyocan, Avenida Las Torres. No entren, nos están poniendo. No se te olvide que tú también puedes ser parte de las escuderías. Manda tu mensaje al 722-454-1021. ¿Va? Canción que nos pidieron para liberar el tráfico. Danny Ocean con... Dímelo, ¿cuántas veces te he dicho que no te metas por ahí?

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0: ¿Yo? Aitana, las 4:34 para recordarte que nosotros tenemos mensajes.
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0: Tenemos también la conexión. Tenemos las ganas de llevarte las sorpresas que venimos cocinando en el 102.1. Y una de ellas tiene por nombre Free Kids. Así es. Radio Disney, déjame decirte un pequeño chismecillo. Bistro Mecha ya está haciendo todos los preparativos para que nosotros el martes 22 de septiembre, junto con Radio Disney, cantemos, disfrutemos y convivamos con Freaky. La emoción, porque en verdad estos chicos que vienen de Mérida la han roto en serio. Han conquistado muchas ciudades y ahora quieren conquistar la bella ciudad de Toluca. ¿Cómo puedes llevarte boletos para poder asistir y convivir con nada más y nada menos que Free Kids? Bueno, pues debes de poner atención a las alertas Radio Disney que tenemos, obvio, en el 102.1. ¿Cuáles son las alertas? Alex, por favor, pon las alertas. Ok, te va.
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0: Cuando tú llegues a escuchar este gran audio de Alerta Radio Disney, Alerta RD, bueno, pues en ese momento vas a mandar una nota de voz.
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0: Cantando un fragmento de una de las canciones de Free Kids que más te gusten y decirnos por qué quieres estar en esta convivencia. En verdad es importantísimo que nos digas por qué quieres asistir a esta convivencia. Ojo, porque las primeras personas cuando luego se escuche
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0: Momento para mandar tu nota de voz, claro está, y disfrutar el martes 22 de septiembre porque tú y un acompañante van a estar cantando y conviviendo con Freakies. 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Ahora, nosotros regularmente nos iríamos a comerciales, pero no se te olvide que estamos en modo fin de semana. Y tú has pasado al siguiente nivel. Música nueva, bebé.
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0: En serio, ponle atención a esta canción de Olivia Rodrigo. A mí me gustó. ¿A ti?

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0: Miren, entre que el cielo se ve despejado, algunas nubecillas por allá. Así se vive la tarde este viernes. Con noticias. Ok. A las 4:48 llegó la noticia de nuestros queridos Ángeles Azules. Así es, The Blue Angels fueron reconocidos en Los Ángeles, California, y ahora tienen una calle con su nombre. ¿De qué me estás hablando? 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Ángeles Azules, ¿tienen algo que decir?
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0: Felicidades, porque eso sí es talento mexicano y que ya era una de las calles importantes de Los Ángeles. Oh, California, tus soles y tus palmeras, pero nada se compara con México. Ahora Sam Smith con Magai, porque puede ser que Summer te haya puesto un poco, pero ahora necesites estar

0: Muy atenta, muy atento Radio Disney para cuando nosotros soltemos las alertas RD, porque te van a hacer más, pero más acreedor a que puedas asistir a Free Kids. Esta convivencia que tenemos para ti con estos chicos de Mary the Yucatán. ¿Verdad? Pon muchísima atención. Te voy a soltar una pista a las 5 de la tarde. Yo nunca dije nada, claro que no. 4:56, Radio Disney. Entonces pon muchísima atención para cuando suene la alerta RD y nos mandes tu nota de voz cantando un fragmento de la canción que más te guste de Free Kids y contarnos por qué quieres asistir a esta gran convivencia. Va a ser nada más y nada menos que en Bistro Mecha, así que la vamos a pasar extraordinario. Martes 22 de septiembre, o sea, la próxima semanita ya. ¿Va o no va con Radio Disney? Vámonos a comerciales porque tenemos mucha más música para ti. ¿Trabajo activado?
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Nevada a participar. 5 de la tarde, tenemos que agradecer al buen Oklahoma que se ha quedado con nosotros, que está en la production. También agradecerte a ti por seguir sintonizando desde las 6 de la mañana, oye. ¿Quién como tú que nos escucha siempre? En verdad, besos y abrazos, molte grazie. Te adoramos, nunca te vayas, nunca cambies, por favor, sí. Bueno, a las 5 de la tarde, Radio Disney, como tú bien lo sabes, y nos sorprende que haya fanatiqueada acá en la ciudad de Toluca, y que gracias porque existen, porque en verdad estos chicos la han roto como no tienes una idea. Han estado en diferentes ciudades, pero ahora toca el turno de disfrutar y de pasar la prueba de la ciudad de Toluca. ¿De quién estamos hablando? ¡The Freaky!

0: Imagínate, esto es lo que vamos a estar viviendo el 22 de septiembre, nada más y nada menos que en Bistro Mecha. Y tú tienes la oportunidad de lanzarte con nosotros en Radio Disney. ¿Qué es lo que tenéis que hacer, mi querido RD? Pues nada más y nada menos que poner atención. Escucha.
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0: Cuando la alerta Radio Disney empiece a sonar en esta hora, no esta, calmados todos. No en esta, sino cuando empiece a sonar, tú vas a tener que mandar una nota de voz.
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0: Así es. Vas a tener que mandar una nota de voz al 722-454-1021 cantándonos un cachito de las canciones de Free Kids. Puede ser Cara de Cara, puede ser esta canción que estás disfrutando. No me sale quererte. Santa Lucía. En verdad, el cachito de la canción que quieres de Free Kids. Y después contarnos por qué quieres asistir a esta gran, gran convivencia. Vas a estar al lado de ellos, los vas a poder abrazar, los vas a poder decir, te adoro. Así que les digo con cinco, pon atención a la
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0: RD.
1: Y que gane el mejor o la mejor. Eso es en cuestión de los fanáticos. Ahora, las personas que disfrutan del 102.1 y que ya casi están a punto de explotar por el tráfico, lo seguimos escuchando, ¿eh? Lo seguimos recibiendo. Todavía no llueve por acá. Buena música, fin de semana, Oak Production, Alex en el micrófono, súbele.
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0: ¿Cómo no?
1: ¡Para el mundo!
0: O como dicen...
2: Desde Iztapalapa para Radio Disney, sus amigos, Los Ángeles Azules.
0: ¿Cómo de querer los Blue Angels? Junto con ¿qué me pasa? Tini. Sigo con 11 Radio Disney y con el permiso de nuestra querida Mar, es como te decimos que... Sí, claro, porque Mar está en la tarde. Pero nosotros andamos escuchándolos, ¿eh? 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Así que 5:12 para que les mandes mensaje, para que en verdad confíes en ellos, y un beso enorme. Gracias por pertenecer a esta gran familia de Radio Disney. Los queremos como no tienen una idea. Bueno, las 5:12, los seguimos leyendo, nos vamos a comerciales. Sí, perdónenos, pero hay que escuchar comerciales.
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Increíble, la verdad. Ed Sheeran, contrátame a mí, por favor. Yo voy a tus conciertos. Tal vez no tocaré, pero que le grito y le canto, le grito y le canto. ¿Ya ves? Soy tu coro. Sigo con 20 redes de No Se Te Olvide y es Repeated de Martin Garrix junto con Ed Sheeran para recordarte que nosotros pusiste atención porque la alerta sonó, ¿eh? Y a las 5:20 tienes que mandar tu mensaje 722-454-1021 cantando una de las canciones que más te guste de nuestros queridos Free Kids y decirnos por qué quieres asistir a esta gran convivencia el 22 de septiembre. Así que así es como nosotros queremos regalarte estas sorpresas, que en verdad estos chicos de Mérida están sorprendidos, felices, ya quieren llegar, ya quieren conocerlas, quieren mamá, beso, abrazo. Bueno, también no se pasen, ¿eh? Pero en verdad, conocerlas, que canten un cachito y que sepan que el 102.1 entrega estas experiencias junto con Bistro Mecha. La verdad, muchas, pero muchísimas gracias. Ahora, el turno es para los que son fanáticos de correr. Así es, Radio Disney. 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

¡Wow! ¡Qué canción! Sigo con 30 Radio Disney y no se te olvide que nosotros te seguimos leyendo en tu conexión. Reportes viales, 5:30. ¿Todo va bien en la ciudad? ¿Cómo va todo en el manejo? Y báilele porque ya llegó Harry Styles. Respect your mother.

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0: Ay, correteando acá, tacaro ver. Oiga, no se les olvide que el día de mañana en punto de las 12 de la tarde tendremos el Ranking Radio Disney. Tendremos nuestro simulacro también a las 12 del mediodía, pero después tendremos nuestro ranking, así que con orden, con tranquilidad, y después disfrutaremos de las 30 canciones más pedidas y más votadas por toi. ¿Entendido o no entendido? A ver, vámonos con música nueva. Sigues. Y sigues subiendo de nivel.
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0: Mikey Towers.

0: Ay, nos la pasamos extraordinaria. Sigo con 53, mi querido RJ, para decirte que tú tenías oportunidad de ver, de disfrutar, de tenerlos más que cerca a Freaky. Nada más y nada menos que el 22 de septiembre, justamente en Bistro Mecha, en el centro histórico de la ciudad de Toluca, vas a poder disfrutar y convivir con Free Kids. ¿Qué es lo que tenías que haber hecho? Haber escuchado la
1: alerta RD.
0: Y en el momento en el que la haya obviamente escuchado, mandado tu nota de voz cantando un cachito de las canciones que más te gustan de Free Kids y decirnos por qué quieres asistir a esta gran convivencia, mi querido RD. Para ser exactos, la alerta sonó después de regresar de corte comercial. Se puso la alerta y después se puso la canción de Martin Garrix junto con Ed Sheeran. ¿Ok, Mitch?
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3: ¡Ay! Ya vi que tienes cara de cara y justo hoy me pagan. Dime qué es lo que quieres, dime lo que te falta. A mí me encantaría ir a ver a Free Kids porque es una de mis bandas favoritas y los extraño muchísimo. Quiero ir a platicar un poquito con ellos, abrazarlos y si se puede cantar un ratito ahí con ellos.
0: Ay, Sandy, ibas a decir, se puede hasta beso y todo, ¿vea? Vali.
4: Hola, Radio Disney, soy Val y soy kid desde hace 3 años y me emociona mucho la idea de poder convivir con Free Kids. No sabemos cantar aquí, pero lo que importa es la actitud y ese boleto. Entonces, vamos a cantar cara de cara. Con las fotos no es suficiente, no es lo mismo verte, tocarte, para quedarnos tantos likes. Si obvio nos queremos dar las señales, no mienten. 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
0: Bueno, para Mitch, Sandy y en especial Vale, que tienes una extraordinaria voz, ¡ustedes ganaron!

¡Felicidades, chicas! ¡Felicidades, chicos! Ustedes se llevan estas grandes, grandes entradas, grandes accesos para que puedas conocer y convivir con Free Kids. Así que atento para cuando nosotros te digamos cuándo nos vemos, a qué hora nos vemos. Pero no se te olvide que será en Bistro Mecha, en el Centro Histórico de la Ciudad de Toluca, justamente el corazoncito de la bella Ciudad de Toluca, en donde disfrutaremos esta gran convivencia. ¿Entendido o no entendido? Bueno, una vez dicho esto, Radio Disney, ¿qué te parece si seguimos subiendo de nivel? Cerremos el bloque musical con una canción nueva. Me encanta porque Swedish House Mafia está en la casa. 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